0: Me encanta que aquí hay más música y menos cortes.
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0: Muy buenas noches y bienvenidos a la Hora Nacional de este 27 de septiembre. Ya estamos por cerrar el mes y cada vez más cerca de terminar el año.
1: Sí, qué rápido se nos ha pasado.
0: Sí.
1: Pero bueno, nos da mucho gusto estar con ustedes con información de utilidad. Sean todas y todos bienvenidos.
0: Hoy conoceremos los avances de Vivienda para el Bienestar y las opciones que hay para acceder a una vivienda o mejorarla.
1: Y si necesitan consultar, descargar o pagar su recibo de luz, les mostramos cómo hacerlo desde la aplicación CFE Contigo de manera muy sencilla.
0: Explicaremos las diferencias entre mi beca para empezar y la beca Leona Vicario y les decimos cómo tramitarlas.
1: Además, les contamos qué acciones forman parte de la estrategia Atención a las Causas.
0: Escucharemos a los ganadores de México Canta, jóvenes que nos están mostrando el talento de nuestra música.
1: Celebramos el Día Nacional del Maíz, que es el 29 de septiembre.
0: Conoceremos la historia de Eréndira y Kikunari, heroína purépecha.
1: Y en las obras que han transformado México, recordaremos la historia del Museo Nacional de Historia y del Palacio de Bellas Artes.
0: Acuérdense que pueden escribirnos en La Hora Nacional Oficial. Estamos en YouTube, Facebook, Instagram, TikTok, X, Spotify, en el número 55 34 83 42 39 y en el correo lahoranacional@segob.gob.mx. ¡Empezamos!
1: Brian Soto, ganador de la segunda edición de México Canta, es originario de Valle de Chalco, en el Estado de México. Su abuelo le inculcó desde muy pequeño el amor por la música y con perseverancia formó su propia agrupación de banda, Clave 5-7. Escuchemos ahora su siguiente interpretación.

0: que les interesa a muchas familias: hacernos una casa. El programa Vivienda para el Bienestar contempla la construcción de 1.8 millones de viviendas durante el sexenio. Actualmente ya hay 277 mil viviendas en obra y 89 mil ya están asignadas.
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10: Esta semana, el INEGI presentó los resultados de la encuesta Intercensal 2025 y nos dio una nueva fotografía de México. Somos 130.9 millones de personas con una edad promedio de 32 años. Pero también está cambiando la manera en la que vivimos, nos comunicamos y utilizamos la tecnología. En 2025, 94.5% de las viviendas ya contaba con teléfono celular, mientras que el acceso a Internet pasó de 53.9% a 75.7%. Y hay otro dato que habla de esta transformación. En una década, el número de personas de 6 años y más que utilizan Internet pasó de 61.4 a 104.9 millones. Es decir, más de 43 millones de personas se incorporaron al uso de Internet en estos 10 años. La tecnología también está llegando a más generaciones. El uso de Internet entre las personas de 65 a 74 años pasó de 11% a 57.8%. Y mientras el celular y el Internet ganan terreno, otros dispositivos y servicios tradicionales pierden presencia en los hogares. Disminuyó el uso de televisores, de aparatos para oír radio, de computadoras, la televisión de paga y las líneas telefónicas fijas. Los datos del INEGI muestran, en suma, un México más conectado. Millones de personas que hoy tienen acceso a herramientas digitales que hace apenas unos años estaban mucho menos presentes en nuestra vida cotidiana.
0: Hoy también queremos hablarles sobre atención a las causas, una estrategia que reúne distintas acciones para generar bienestar, combatir las desigualdades y promover que las y los jóvenes tengan un presente y un futuro sin violencias.
1: Con la estrategia Atención a las Causas, en los últimos 2 años se han brindado 8.6 millones de servicios y de trámites.
0: Para saber cuándo estarán en tu comunidad, visita www.gob.mx, donde encontrarás información de las dependencias participantes.
11: Flashazos del Bienestar.
12: ¿Conoces la diferencia entre mi beca para empezar y la beca Leona Vicario?
11: Mi beca para empezar es un apoyo para estudiantes de escuelas públicas de educación básica de la Ciudad de México. En cambio, la beca Leona Vicario está dirigida a niñas, niños y adolescentes de 0 a 17 años que se encuentran en situación de vulnerabilidad y requieren apoyo para continuar sus estudios y cubrir sus necesidades. Mi beca para empezar utiliza un vale electrónico, mientras que la beca Leona Vicario cuenta con su propio esquema de dispersión mediante tarjeta electrónica. Si quieres conocer los requisitos y las opciones de registro o renovación, consulta http://www.bienestareducativo.cdmx.gov.mx.
10: Flashazos del bienestar. Información para ti.
0: Y antes de que termine septiembre, tenemos una fecha importantísima porque es parte de nuestra alimentación y nuestra cultura. El 29 de septiembre, Día Nacional del Maíz.
1: En México se reconocen 64 razas de maíz y está presente en toda nuestra cocina, en nuestras tradiciones y en la vida de muchas comunidades.
0: Por eso vamos a aprovechar esta fecha para conocer un poco más sobre el maíz y sobre las comunidades que mantienen vivas sus distintas variedades, usos y saberes.
12: La reciente reforma constitucional que protege a los maíces nativos es un triunfo del pueblo mexicano. El maíz es una creación del pueblo. El maíz es la base de la cultura del pueblo. El maíz es un derecho del pueblo. Por eso, el pueblo de México y el mundo entero celebra que se haya elevado a rango constitucional la protección del maíz nativo de nuestro país. Este hecho histórico no habría sido posible sin la resistencia de los pueblos indígenas, sembradoras y campesinos que han preservado las semillas nativas para cuidar la diversidad de esta primera infinita gracia divina que es la planta del maíz. Tan poderosa fue esta creación que actualmente es el grano que más se produce en el mundo.
13: El maíz es lo que nos da de comer, ¿no? Pues de eso podemos comer bastantes cosas.
14: Pues de eso dependemos muchos mexicanos. O sea, y si nos llegan a quitar esa soberanía alimentaria que tenemos a algunos pueblos todavía, pues sí la vamos a pasar muy mal, porque nos van a imponer su semilla y nosotros vamos a dejar de sembrar la nuestra.
15: Como tortilla del campo, tlacoyo del campo, todo del campo, porque sin el campesino, ¿qué haríamos? Yo sé, porque me acuerdo un tiempo que no hubo maíz, cómo sufríamos de hambre. Mi mamá se iba a vender porque pues así no había maíz, no había nada. ¿Qué voy a hacer? Ya estamos llorando de hambre. Si no siembra el campesino, ¿qué comemos?
12: La nueva reforma constitucional reafirma la importancia del maíz como elemento de identidad nacional, alimento básico del pueblo de México y base de la existencia de los pueblos indígenas y afromexicanos. Somos país de

0: Eréndira Ikikunari fue una mujer purépecha cuya historia nos acerca a la resistencia de los pueblos originarios durante los primeros años de la conquista.
1: Más allá del personaje que ha llegado hasta nuestros días, conocer su vida nos permite acercarnos a la memoria de los pueblos purépechas y reconocer el papel que tuvieron las mujeres para transformar nuestra historia.
2: Eréndira Ikikunari es una figura purépecha que con el paso del tiempo se ha convertido en un símbolo de resistencia indígena. Su historia se enmarca en la conquista española en Michoacán y aparece por primera vez en la obra del michoacano Eduardo Ruiz, un abogado, historiador y novelista de ideas liberales. En su libro Michoacán, paisajes, tradiciones y leyendas, publicado en 1891, el autor rescata el relato de Eréndira, parte de una base histórica que retoma de crónicas de los siglos XVI, XVII y XVIII, además de la tradición oral. Esto convirtió a Eréndira en un relato híbrido entre la historia y la leyenda popular. En la tradición, Eréndira es una mujer purépecha, hija de Timas, un respetado consejero del gobernante purépecha. Uno de los episodios más relevantes cuenta que Eréndira se apropió de un caballo para resistir un ataque de Nanuma, general de Sincicha, aliado de los españoles que buscaba apropiarse de ella. Durante el gobierno de Lázaro Cárdenas, se promovió la representación de Eréndira en murales y espacios públicos. El pintor y arquitecto Juan O'Gorman plasmó a Eréndira a caballo en el mural Historia de Michoacán, de la biblioteca Gertrudis Bocanegra en Pátzcuaro. Así, el personaje dejó de existir únicamente en la literatura y comenzó a formar parte de la memoria visual de Michoacán. En décadas recientes, su imagen también ha sido llevada al cine, como en la película Eréndira la Indomable de 2006, de Juan Roberto Mora Catlett. En 2026, se integró una escultura de Eréndira al Paseo de las Heroínas en Reforma. Eréndira es una figura que se ha convertido en símbolo de rebeldía. Su nombre es sinónimo de resistencia ante el colonialismo español, que invita a reconocer a las mujeres indígenas como herederas de la memoria y la resistencia ante amenazas invasoras.
0: Tiffany Galaviz, también ganadora de México Canta, es originaria de Glendale, en California. Desde muy niña encontró en la música de mariachi una forma de mantener el vínculo con sus raíces mexicanas. Vamos a escuchar una de sus interpretaciones.

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1: Y en nuestra sección Obras que han transformado a México, vamos a conocer dos espacios que son pues parte de nuestra memoria cultural. El Museo Nacional de Historia, ubicado en el Castillo de Chapultepec, abrió sus puertas en 1944.
2: Y el Palacio de Bellas Artes, inaugurado en 1934, que se convirtió desde entonces en uno de los grandes espacios para las artes en nuestro país.
1: Si quieren conocer más lugares como estos, pueden visitar el Catálogo Nacional de Bienes Culturales. Está en www.agendadigital.cultura.gob.mx.
3: ¿Sabías que en lo alto del bosque de Chapultepec existe un castillo que ha sido colegio militar, residencia imperial, casa presidencial y que hoy guarda algunos de los episodios más importantes de la historia de México? Hablamos del Castillo de Chapultepec, sede del Museo Nacional de Historia. El nombre Chapultepec proviene del náhuatl y significa Cerro del Chapulín. Desde la época prehispánica, este sitio fue considerado un lugar especial y estuvo relacionado con los antiguos gobernantes mexicas. El castillo comenzó a construirse en el siglo XVIII, durante el periodo virreinal. Su historia fue cambiando junto con la propia historia de México. En el siglo XIX se convirtió en colegio militar y fue precisamente ahí donde ocurrió uno de los episodios más recordados de la historia nacional, la defensa del castillo durante la intervención estadounidense de 1847. De aquí, la tradición histórica que recuerda a los niños héroes, cadetes que participaron en la defensa de Chapultepec. Uno de los relatos cuenta que Juan Escutia se envolvió en la bandera mexicana y se arrojó desde el castillo para evitar que fuera capturada. Este episodio forma parte de la memoria nacional. Después, durante el Segundo Imperio Mexicano, fue residencia de Maximiliano de Habsburgo y Carlota. Una curiosidad es que Maximiliano mandó adaptar y embellecer diferentes espacios del castillo, mientras que Carlota convirtió algunos de sus jardines y habitaciones en espacios de especial importancia dentro de la residencia imperial, la cual aún en nuestro tiempo podemos contemplar. Después el edificio volvería a cambiar de función y sería utilizado como residencia presidencial hasta que llegó un momento decisivo. En 1939, el presidente Lázaro Cárdenas decretó que el castillo de Chapultepec sería destinado al Museo Nacional de Historia. Y el 27 de septiembre de 1944, durante el gobierno de Manuel Ávila Camacho, el museo abrió oficialmente sus puertas al público. El propio castillo es una pieza histórica. Sus salones, terrazas, jardines, mobiliarios, pinturas, vitrales y arquitectura forman parte del patrimonio que podemos conocer durante su visita. Además, sus muros están decorados con importantes obras de muralistas mexicanos como David Alfaro Siqueiros, José Clemente Orozco, Juan O'Gorman y Jorge González Camarena. Cuando recorremos el castillo de Chapultepec, estamos entrando a un edificio que fue testigo de diferentes épocas de México. Nunca ha dejado de contar historias. Historias de emperadores, presidentes, soldados, artistas y ciudadanos. Historias que forman parte de nuestra memoria colectiva. Museo Nacional de Historia, Castillo de Chapultepec. Cada visita nos recuerda que conocer la historia de México también es una manera de conocernos a nosotros mismos.
4: Por allá de 1904, a Porfirio Díaz le pareció buena idea hacer un teatro. Un gran teatro nacional que debía ser imagen de modernidad del régimen y que debía lucir en el centenario de la independencia. Le encomendó al arquitecto italiano Adamo Boari la construcción. Y así inició la obra. Requería tiempo y recursos, así que se inició. Pero la Revolución Mexicana, problemas técnicos, financieros y los cambios políticos hicieron que la obra se retrasara. Y después de 30 años, la inauguración ocurrió, el sábado 29 de septiembre de 1934, y fue encabezada por el presidente de ese tiempo, Abelardo L. Rodríguez. Hubo una ceremonia con un discurso presidencial. El programa se dividió en actividades matutinas y nocturnas. A las 10:20 de la mañana se realizó la ceremonia oficial. Se escuchó el himno nacional y se estrenó Llamadas, Sinfonía Proletaria, de Carlos Chávez, esta interpretada por la Orquesta Sinfónica de México. Después, en la noche, a partir de las 21 horas, se interpretó la Sinfonía Pastoral de Beethoven y posteriormente se presentó La Verdad Sospechosa, una comedia de Juan Ruiz de Alarcón. La protagonista fue María Teresa Montoya bajo la dirección de Alfredo Gómez de la Vega. Esto en una fiesta de arte, exposiciones y recorridos que abrían un recinto sin igual. el Museo de Artes Plásticas también abrió ese día, el 29 de septiembre, con exposiciones de pintura, escultura, arte prehispánico, grabado y dibujo. Al día siguiente de la inauguración oficial, se realizó el primer concierto abierto al público a cargo del violinista ruso Hasha Heifetz. Y así inició la historia de un lugar lleno de magia. Adamo Boari, el arquitecto de origen, imaginó el exterior con una estética Art Nouveau muy asociada con la arquitectura europea de principios del siglo XX. Sin embargo, recordemos que el proyecto se retrasó durante 30 años y cuando se retomó durante el México postrevolucionario, el arquitecto mexicano Federico Mariscal se encargó de terminarlo y el interior adquirió entonces una marcada estética Art Deco. Por eso Bellas Artes tiene esa combinación tan peculiar. Por fuera parece pertenecer a una época y ya estando adentro parece otra época. La última etapa de construcción comenzó en 1932 y el edificio quedó concluido en marzo de 1934, solo 5 meses antes de la inauguración el 29 de septiembre. Cuando el Palacio de Bellas Artes finalmente abrió sus puertas, México era diferente al del inicio de esta historia. La construcción había atravesado una revolución y fue terminado por un estado postrevolucionario que buscaba construir una nueva identidad cultural. Un testigo de esto es el muralismo mexicano. Diego Rivera y José Clemente Orozco dejaron claro que el México de sus tiempos en los murales históricos del palacio era otro, que hasta hoy, en 2026, sigue siendo testigo y miembro destacado activo de la vida artística de todo el país. ¡Feliz cumpleaños al Palacio de Bellas Artes y gracias! Gracias por tanto. Orlando Abad.
1: Para cerrar esta primera media hora, vale la pena recordar una referencia escrita en 1900, donde Erendiri Kikunari, ante la llegada de los españoles y la imposición de una nueva religión, pregunta, ¿qué nos quedará entonces?
2: Siglos después, Erendira sigue siendo una figura de la tradición oral purépecha y este año el INAH la incorporó al Paseo de las Ancestras en Paseo de la Reforma y su pregunta sigue resonando hasta nuestros días.
1: Antes de irnos queremos mandarle saludos a Rafael Vázquez Castro, Rolando Ana Pérez, Erendira Juárez Rangel y Freddy Navarro Mata.
2: También para Scarlett Hernández, Verónica Muñoz Centeno, José Luis Hernández Álvarez, Gerardo Domínguez y Edgar Bennett Bucio. Muchísimas gracias por acompañarnos todas las semanas.
1: Recuerden que nos encuentran como La Hora Nacional Oficial en YouTube, Facebook, Instagram, TikTok, X, Spotify y el número 5534-834239. También nos pueden mandar un correo electrónico a lahoranacional@segob.gob.mx.
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6: Muy buenas noches, le damos la bienvenida a la noche del último domingo del mes de septiembre.
7: Les agradecemos a nuestros amigos, los conductores de La Hora Nacional,
6: por pasarnos la estafeta para dar inicio a la media hora poblana. Del mismo modo, queremos agradecer a todas las personas que nos escuchan en México, Puebla y más allá de nuestras fronteras. Queridos paisanos y paisanas que viven en Chicago, Nueva York o Los Ángeles, ustedes son nuestro orgullo poblano trabajador. Saludamos especialmente a todas las personas que nos escuchan en Tlaxcala y a los 217 municipios que integran nuestro gran estado de Puebla. Transmitimos desde el estado en donde se encuentra un municipio cuyo asentamiento
7: data de 1520 por grupos popolocas,
6: chochos y mixtecos. Nos referimos a Ajalpan. En la recomendación musical les presentamos el trabajo
7: de algún tiempo a esta parte.
6: En la entrevista principal tendremos una charla con Jaime Mesa
7: sobre La Casa y la Tormenta,
6: libro que realizó al lado de Manuel Barroso.
8: Son 100 autores que podíamos como conseguir fácilmente, es decir, 100 autores reconocibles que tuvieran premios nacionales, con distribución nacional o en universidades.
6: Síganos en Facebook como SICOM Radio 105.9 FM y en TikTok como SICOM Radio.
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6: En nuestra recomendación musical de hoy,
7: ponemos la aguja sobre el talento hecho en casa para descubrir el sonido de
6: Algún tiempo a esta parte. Una de las propuestas más entrañables y conceptuales del rock alternativo
7: e indie surgidas en la capital poblana.
6: El propio nombre de la agrupación guarda un guiño directo a la célebre obra del escritor mexicano
7: José Emilio Pacheco,
6: marcando desde su origen una fuerte vocación literaria.
7: En entrevistas,
6: los integrantes de la banda han destacado el peso fundamental que tiene la literatura en su proceso creativo,
7: convirtiendo la poesía y la narrativa en la columna vertebral de sus composiciones.
6: Con una identidad que abraza las atmósferas melancólicas, las guitarras envolventes
7: y una marcada sensibilidad poética,
6: esta propuesta logra equilibrar el peso de las letras con los paisajes sonoros que van de la calma acústica al estallido del rock. 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

0: noches. De esta forma damos inicio a Puebla en la Hora Nacional. Soy Óscar Alarcón y me da mucho gusto que nos permita presentarles un programa lleno de cultura. El 27 de septiembre de 1821, el ejército trigarante, encabezado por Agustín de Iturbide y Vicente Guerrero, entró triunfante a la Ciudad de México, con lo que se consumó la independencia de nuestro país. Nos da mucho gusto saludar a todas las estaciones que integran la red de SICOM. Síganos en X como @RadioSICOMPUE y en Spotify como SICOM 105.9. Continuamos.
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0: Bienvenidos a El Amplificador, el espacio donde desempolvamos los vinilos, las cintas de cassette y la memoria para revivir aquellos conciertos que hicieron historia en Puebla. Hoy viajamos en el tiempo hacia una noche fresca de otoño. Exactamente al 1 de octubre de 1993. Un año en que la ciudad respiraba una transición fascinante. La Puebla de los primeros años 90 era una urbe que aceleraba su ritmo, donde la cotidianidad transcurría entre la radio FM de transistores, la fiebre del cassette grabado, las caminatas por el centro histórico y un ambiente popular que encontraba en la música grupera su verdadera identidad y desahogo colectivos. En aquel instante, un fenómeno social sin precedentes paralizaba a todo México: la broncomanía. Lupe, Ramiro, Choche y Javier no solo rompían récords de ventas, estaban derribando barreras culturales y clasistas. Con sus botas, sombreros, chalecos de cuero y una fusión inigualable de cumbia, vallenato y música norteña, el grupo de Apodaca representaba el orgullo de la clase trabajadora, la nostalgia de quienes migraron y la banda sonora del enamoramiento popular.

0: 1993 fue, de hecho,
1: el año cumbre de su consagración,
0: coincidiendo con el estallido cinematográfico de su película y el rotundo éxito de producciones como Por el Mundo. La cita para presenciar esta marejada musical quedó marcada en el Estadio Ignacio Zaragoza,
1: al pie del histórico Cerro de los Fuertes.
0: Aunque el paso de las décadas y la escasez de registros hemerográficos oficiales de la época han dejado cierto halo de misterio sobre los detalles precisos
1: de la logística del recinto,
0: la memoria colectiva de miles de poblanos mantiene intacta la imagen de las inmediaciones del coloso de cemento, abarrotados desde tempranas horas.

0: masa de seguidores convertía las calles aledañas en una auténtica fiesta de sombreros, chamarras de mezclilla y vendedores ambulantes.
1: Cuando Bronco subió al escenario, el graderío y la cancha del Zaragoza vibraron al unísono. Acordes inconfundibles como Sergio el Bailador,
0: Que no quede huella,
1: Libros tontos y Pastillas de amnesia retumbaron en la zona de los fuertes, coreados a todo pulmón por una multitud que transformó el inmueble en una pista de baile gigante. No era solo un espectáculo musical.
2: ¡Que se escuche!
1: Era la celebración de una colectividad que encontraba en esas letras sencillas y honestas un espejo de sus propias vidas. Aquella noche del 1 de octubre de 1993, la capital poblana atestiguó
0: cómo cuatro músicos del norte
1: transformaron un estadio en el epicentro de la cultura popular, firmando una de las páginas más multitudinarias e inolvidables en la historia de los grandes conciertos en Puebla.

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1: amigos de Puebla en la Hora Nacional. Me da muchísimo gusto recibir esta noche a Jaime Mesa. Está estrenando libro que es un título, La Casa y la Tormenta, junto con Manuel Barroso. 35 años de narrativa mexicana en cuatro generaciones. Como les digo, es un título que llama mucho la atención porque, bueno, vamos a encontrar una investigación de generaciones. Le doy la bienvenida, Jaime. Muy buenas noches, ¿cómo estás?
2: Queridísimo Oscar, mucho tiempo sin hablar.
1: Así es.
2: Con uno de los mejores entrevistadores sobre narrativa y literatura mexicana que hay en el país.
1: Ah, muchas gracias.
2: Me entrevistaste hace 500 mil años por mi primer libro.
1: Sí,
2: salí en el primer volumen, ¿no? De las 21 voces, ¿no?
1: Sí, exacto.
2: Exacto. Y bueno, estoy contentísimo de estar acá.
1: No, hombre, pues ahora nos encontramos con La Casa y la Tormenta. Justo yo creo que fue hace 16 años cuando te hice la primera entrevista, cuando aparece Rabia. Y bueno, pertenecía a una generación, ¿no, Jaime? Pero después te vas especializando y vas buscando justamente dividir las generaciones, que yo creo que mucha gente te ha criticado por esto, pero a mí me parece que es importante
3: hacer las divisiones para el estudio posterior, ¿no? Platícanos un poco de La Casa y la Tormenta.
2: Pues La Casa y la Tormenta es una de mis últimas obsesiones. Como tú sabes, hace 20.000 también años publiqué este libro de Puebla, donde reunía escritores poblanos. Eran 21 escritores, me parece, con su fotografía, su indagación. Ahí no era por generaciones, pero era como la idea de ¿quiénes de mis vecinos están escribiendo, no? ¿A quién le interesa eso que estás leyendo? Pues a mí, ¿no? Claro. Y luego fue con la generación inexistente, los setenteros, como dices. Luego tuve ahí como un... con Ruta 80, que investigué, indagué con los autores de los 80. Y de repente ya no leyendo autores de los 70, ya no leyendo autores de los 80, porque de repente se desbordaron y eran muchísimos.
3: Mi lista de los autores de los 70 probablemente llegó a 200
2: nombres con su bibliografía. Y dije ya, las nuevas generaciones que las estudian. Los nuevos escritores. Y de repente empecé a conocer a Manuel Barroso. Manuel Barroso es de los 90, catedrático de la Ibero y de otros lados. Es doctor en literatura.
3: Entendí que él era, bueno, él entendió que
2: pues se tenía que preocupar su generación de los 90. Entonces todo nació porque de 1970, por ejemplo, en mi generación, a 1979, pues es como los que iban en prepa y secundaria, ¿no?
1: Claro.
2: O sea, o incluso en hermanos, no vimos las mismas caricaturas, no comimos lo mismo, no fuimos a las mismas hamburgueserías, pero de repente era como lo más medio práctico.
3: O sea, no podía haber hecho como la mitad de la década, como de 1970
2: a 1975, porque mi neurosis no lo hubiera permitido. Pero 10 años, pues más o menos, aunque fuera equívoco.
3: Y eso me permitió meter en una red como amplia y ambigua.
2: Como ese estudio de la literatura, ¿no? Fue como el primer guiño.
1: Oye, pero justamente hacer esta división de 10 años, ¿no te lleva a perderte? Porque quizás la gente nacida en el 70, 71, tenía o nace con una influencia muchísimo más de la literatura de la onda, ¿no?
3: ¿Cómo es que entonces esto te lleva a ti a arrojar luces sobre estos oscuros,
1: pero que al mismo tiempo hacen que no te pierdas?
2: Es una gran pregunta porque creo que el número, si fuera un censo generacional del país, que fueran miles o millones de personas, sería imposible.
1: Claro. Claro,
2: sería completamente erróneo. Pero al principio de ese momento éramos 100, ¿no? Como 100 los censados. Uh-huh. Entonces, entre 100 personas de Yuri Herrera,
3: que era, y Martín Solares, que son los de 1970,
2: a Emiliano Monge de 1978 o yo de 1977, nos encontrábamos, éramos cuates, y de alguna forma ya la edad adulta nos estandarizó. Uh-huh. Sí es cierto que Yuri Herrera había vivido muchísimas más cosas que Emiliano Monge, pero de repente empezábamos a leer los mismos libros o a ser como alumnos de los autores de los 50 o de los 40. Y entonces creo que el breve número temporal, que no éramos muchísimos, permitió un par de coordenadas que al final sí eran. Muchos nos quedamos a vivir donde lo habíamos nacido, al contrario de las otras generaciones.
1: Sí.
2: Muchos usábamos el internet para comunicarnos. Entonces de repente había como cuatro características muy señeras, y la última que me encantaba, entre los 100 primeros y luego los 150 y los 200 después, concentrarnos en la generación inexistente, y yo creo que va a ser en todas las generaciones, nadie aceptó que estaba en la generación inexistente. Y entonces, si 100 personas dicen no están en una generación, yo decía, sí están. La constante es que no están, ¿no? Entonces, creo que el número. Si hubiera sido 1,000,000 de personas, hubiera sido erróneo. Eran 100. Entonces, permitía como esas coordenaditas.
1: Oye, y bueno, ¿quiénes son los primeros vamos a ponerlo así, los más viejos, los escritores más viejos de estas cuatro generaciones que reúnen en el libro?
3: Los sesenteros.
2: Porque al final fueron los sesenteros, setenteros, ochenteros y noventeros. Estamos como no liberando el índice, sobre todo porque llegó en venta exclusiva en una librería. Y entonces unos cuantos ya empezaron a comprarla. Y pues aquí está
3: la gran discusión. ¿Estuve o no estoy? Como si fuera una lista, ¿no?
4: Claro, claro.
3: Desde el principio en el prólogo platicamos que esto es una carta
2: de lectura, una propuesta muy inicial, no exclusiva, no excluyente, donde los que elegimos tiene que ver con una idea de que si uno lee esos, podría convocar a otros más y leer otros más.
3: Sí, con nuestro gusto, pero también con una particularidad de que podría ser la primera puerta de entrada, pero hay ventanas, hay una puerta por atrás
2: de la literatura mexicana para que alguien que se interese entre. Entonces, la primera cosa que empezó a surgir en redes y ya va a ser como lo que va a ocurrir es quiénes están y quiénes no están, ¿no?
1: Claro, claro.
2: Entonces se han filtrado como nombres, pero no queremos dar todavía como, es decir, como guardar la sorpresa hasta que compres el libro, ¿no? Pero bueno, puedo hablar de uno de mis favoritos, que es Mario González Suárez. Mario González Suárez está ahí con De la Infancia, y voy a soltar otro, Mario Villatín. Son dos de los, cada generación elegimos 10 autores, son 40 autores, quizá 41 porque por ahí tuvimos uno más en alguna generación. Entonces, de los 10 de los narradores mexicanos o narradores mexicanos de los 60, Mario González Suárez y Mario Villatín, que serían como los que tienen más edad.
3: Te preguntaba yo que quiénes eran los más veteranos.
1: Sobre todo porque quería preguntarte también si es posible hablar de algunas características en común de estas cuatro generaciones, y cuál sería esa característica común que tienen los escritores y escritoras de estas cuatro generaciones.
2: Encontramos muchas, trataré de ser muy breve. Los sesenteros son más cuentistas que novelistas.
3: Es decir, cultivaron el cuento probablemente porque eran hijos o descendientes de la generación del Lago, de todos los demás, que además eran muy exquisitos.
2: Y el cuento siempre es un asunto como de arte mayor en comparación de la novela, de la vulgar novela. Entonces creo que hay más cuentistas, y que además decidieron muchos
3: o enfrentar a Carlos Fuentes o estar con Carlos Fuentes, que son como los abuelos y los padres, ¿no? Sí, hay una lucha como de...
2: El crack, como querer romper como la generación y muchas otras corrientes. Los setenteros somos los más conscientes de que tenemos abuelitos y bisabuelos y padres. Uh-huh. Somos los que dialogamos mucho más con Pedro Palou, con Volpi, con Ignacio Padilla, con Daniel Saada, con Guillermo Samperio, con ellos. Nos sentimos muy cómodos con nuestra familia, de alguna forma, de dónde venimos. Somos más novelistas, hay menos cuentistas que novelistas, hablo como en general, y con lo que había dicho, que éramos como los menos nacionalistas en algún momento, aunque ya Antonio Ortuño, Monge y Yuri Herrera empezaron como
3: a empezar a escribir de temas mexicanos, ¿no? Los ochenteros parecían una generación sándwich
2: entre los jovencísimos noventeros y los setenteros, porque eran como nuestros hermanos menores.
3: Los ochenteros, hasta que
2: varios garbanzos de la libra explotaron, como Fernanda Melchor, Valeria Luiselli, unos cuatro más, y entonces es la generación más importante de escritores y de escritoras
3: de los últimos años.
2: Solamente por mencionar a Fernanda Melchor.
1: Sí,
2: es decir,
1: por supuesto.
2: Tenemos varios autores, Julián Herbert, digamos, en el sentido de que le gusta la crítica y como el mercado, Julián Herbert o Antonio Ortuño, pero de repente viene Fernanda Melchor, rompe como cualquier tipo de canon, viene Valerio Irceli, y entonces los ochenteros se pusieron como a la cabeza, si hubiera algún tipo de competencia que no la hay,
3: La renovación de temas mexicanos.
2: Y todos los temas que habíamos dejado de hacer los setenteros fueron como terminaron de hacer la tarea. Ellos son los ochenteros. Y los noventeros es una generación rarísima porque como Daría Zalapa, como muchos autores, publicaron sus primeros libros pronto. Uh-huh. Pronto me refiero como en el rango de los 25 o hasta antes de los 30. Y no volvieron a publicar.
1: Ándale.
2: Uh-huh. Darío Zalapa se ganó un premio importante, publicó perros de casa como Aniela Rodríguez, por ejemplo, que también tiene un libro de cuentos. Sí. Y de repente pasaron 5, 6, 7, 10 años sin volver a publicar. Hemos tratado de indagar en esto. Hay muchísimas razones.
3: Primero, porque justo cuando estaban despegando como generación con sus primeros libros,
2: pues Fer Melchor y Valeria Luiselli empezaron a explotar de manera expansiva. Porque, digamos, cuando nosotros publicamos, los setenteros empezamos a publicar, los cracks ya habían ganado el premio Seix Barral. Sí. Ya habían hecho esas cosas y lo demás fue la continuación. Pero justo cuando los noventeros empezaron a publicar sus primeros libros, estuvo el boom de los 80. Entonces, hay una cuestión. Son muy brillantes, son como más responsables con el hecho de la profesionalización del escritor. Muchos ganaron el Mauricio Achar como...
3: Sí. Como Mauro Chilonen. Uh-huh. Muchos se educaron como en escuelas de escritura,
2: pero publican poco.
1: La Casa y la Tormenta de Jaime Mesa y Manuel Barroso, 35 años de narrativa mexicana en cuatro generaciones, está publicado por la editorial Textofilia. Y platícanos, Jaime, ¿en dónde lo podemos encontrar? Nos decías que es en una sola librería.
2: En una sola librería, en el Péndulo.
1: Muy bien.
2: Textofilia logró como este
1: convenio
2: para que lo venda durante 3 semanas, un mes más o menos, de manera exclusiva, y luego va a estar en todos lados. Perfecto. Entonces pueden comprarlo por internet en el Péndulo o ir a la Ciudad de México a comprarlo en la librería.
1: Perfecto. Jaime, pues me da muchísimo gusto platicar contigo. Siempre es una grata experiencia. Aprendo mucho también, por supuesto, de la narrativa, de la literatura en general. ¿Quisieras mencionar algo antes de cerrar esta charla?
3: Pues compren el libro porque nos costó muchísimo trabajo. Es creo que mi último libro de ensayos que escriba. O sea,
2: fueron 3 años de vernos todos los viernes con Manu Barroso, a quien le mando un saludo. Sin Manu, yo puse un comentario en Facebook. Él dijo, ¿por qué no hacemos un libro? Y le dije, pues, ¿por qué no? Y nos reunimos 3 años y medio para leer casi toda la narrativa que se había escrito en este país, y casi toda es, bueno, lo que dos personas pueden lograr. Y entonces cómprenlo, dialóguenlo. No es la última palabra, no está escrito en piedra, es una de muchas apuestas de fomento de empezar a leer la narrativa mexicana.
1: Claro, pues ahí está entonces. Muchísimas gracias, Jaime, por haber venido a Puebla en la Hora Nacional. Busquemos La Casa y la Tormenta, pero también busquemos Rabia, que todavía está circulando. Busquemos La Mujer Inexistente también, por supuesto.
2: Gracias,
1: para empezar, o mejor dicho, para seguir leyendo a Jaime. Y pues agradecerte mucho que hayas estado esta noche, Jaime.
2: Muchas gracias, Oscar, y un abrazo a todos los que están por allá.
1: Muchas gracias, y nosotros continuamos.
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que nos lleva hasta San Pedro Cholula, donde septiembre guarda una fecha muy especial. El 29 de septiembre, día en que el barrio de San Miguel celebra a su santo patrono, San Miguel Arcángel. Pero aquí, una fiesta es mucho más que una fecha en el calendario. Las calles se llenan de música, familia y tradición, mientras las mayordomías tienen un papel fundamental en la organización de las celebraciones. Es una costumbre que ha pasado de generación en generación y que mantiene en vivo el sentido de comunidad que caracteriza a los barrios de Cholula. Y es que cada barrio tiene sus propias historias, sus imágenes y sus maneras de celebrar, pero todos comparten algo: el orgullo de conservar aquello que reciben de sus antepasados. En septiembre, mientras México celebra su historia, San Pedro Cholula

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1: De esta forma llegamos al cierre de nuestra edición.
2: Pero antes, hacemos un recuento de lo que hoy les presentamos.
1: Tuvimos una charla con Jaime Mesa, quien nos platicó sobre su libro más reciente, La Casa y la Tormenta, publicado por Textofilia Ediciones.
3: Tienen como el arte alto de los cuentos.
1: La recomendación musical de hoy fue el trabajo de un tiempo a esta parte. Viajamos hasta el 1 de octubre de 1993 para recordar el concierto que Bronco ofreció en Puebla. Muchas gracias por sintonizarnos.
2: Les agradecemos su compañía durante esta media hora
1: en la que dialogamos con los principales actores culturales del estado de Puebla. Les recordamos que pueden seguirnos en Instagram como SICOM Radio 105.9. De la tómbola de minificciones les dejo.
2: Pequeñeces.
1: Cuando estaba en la prepa, en la clase de biología tuve una compañera con la que debía compartir el microscopio.
2: Ella dijo alguna vez que tenía un gran sentido del humor.
1: Mi esposa dice con regularidad que la hago reír con demasiada frecuencia. Ahora que lo pienso bien, ambas tenían una afición en común. Les gustaban las cosas pequeñas.
2: Jaime

0: 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Buenas noches, esto fue Puebla en la Hora Nacional. Soy Óscar Alarcón, nos volveremos a escuchar.
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2: 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Hello, hello, Matcher. Ya son las 6 de la mañana en punto. Buenos días en este lunes 28 de septiembre. Oigan, casi quincena. Casi se termina el mes. Echarle muchas ganas. 13 grados en este momento en la temperatura, con una máxima de 24 y 80% de probabilidad de lluvia a partir de las 6 de la tarde. Así que extremar precauciones. Atención, mi Matcher, que en dos rolas más te voy a decir cómo participar para ganarte códigos Match con un valor de 1,000 pesos para gastar en lo que quieras, porque ya son los dos últimos días para participar. Así que buenos días y súbele atención.

Así suena el Match Morning de Match 90.1 más pop conectado con Umbrella de Rihanna. Oye, Matcher, atención porque ya te quedan los dos últimos días para participar y ganarte códigos Match con un valor de 1,000 pesos. ¿Quieres el tuyo? 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Así que, Matcher, mucha, mucha suerte. Vámonos con más música. La música no para, ya suena de fondo. Summer, come back to friends, aquí en Match 90.1 más pop conectado con el Match Morning. Bonito día.

Match Morning, The Match 90.1, más pop conectado de Sabrina Carpenter, come, please, please, please. Y Matchwork, que por cierto, Sabrina Carpenter anoche se llevó un BMA a mejor colaboración con la reina del pop, Madonna. Y Matchwork, también dile hoy adiós a la flojera. Yo sé que es lunes, pero puedes arrancarlo con toda la actitud, porque a las 6 de la mañana con 21 minutos te voy a dar los mejores tips.

Beach Morning de Match, un 90.1 más pop conectado con Bruno Mars, The Lazy Song, la canción de la flojera. A ver, Match, yo sé, son las 6 de la mañana y oficialmente arrancó la semana. Te voy a dar algunos tips para sobrevivir al lunes. Soy Ren, te acompaño hasta las 11 de la mañana. Y Match, si después de este fin de semana estuvo divertido, descansado, de plano no dormiste nada, traes una flojera monumental, bueno, vamos a engañar tantito a tu cerebro. Lo primerito que tienes que hacer, lánzate por un vaso de agua. Después, luz natural, espérate, todavía pues va a empezar a amanecer. De ahí te vas a mover aunque sea 5 minutitos, estírate, camina. Obviamente súbele a Match 90.1 y para desayunar no te vayas solamente por algo dulce. Puedes desayunar huevito con tortilla, con fruta, yogur con avena, plátano para tener mucha energía. Y el café sí está bueno, pero también lo puedes acompañar con comida. No nada más café, Macho, no te vayas con la panza de farol, mini Macho también. Y un último truco, ponte una rola que te encante, obviamente aquí en Match 90.1 te la voy a poner porque está comprobado científicamente que iniciar con música que te gusta te alegra el día. Vas a iniciar con la mejor energía, así que vámonos con algo de Kaimo Sounds. Esto se llama Rise Low aquí en Match 90.1 más pop. Conéctate con el Match Morning.

6 de la mañana con 30 minutos, escuchas el Match Morning de Match 90.1 más pop. Conéctate con Telephone de Lady Gaga. Oye, Matcher, atención, porque oficialmente Lady Gaga anunció que quiere mantener fuera de los reflectores y de la fama a su hija. Soy Ren, te acompaño hasta las 11 de la mañana. Y Matcher, bueno, ella y Michael Polanski se convirtieron en papás de Rose Byrne, y ahora Lady Gaga, nuestra artista Match, quiere mantenerla lo más alejada posible de la fama. De hecho, después de que terminó su gira, ya le bajó un poquito su exposición para enfocarse en la familia, y eso está bien, porque imagínate crecer siendo hija de Lady Gaga, Matcher. Probablemente desde que naces ya tienes cámaras, fans y todo el mundo quiere saber de ti, pero Lady Gaga quiere justo lo contrario, y lo confesó en entrevistas recientes, y pues quiere que Rose pueda crecer, ir descubriendo el mundo, tener una infancia tranquila como cualquier niña y normal, y que además a futuro, pues ella elija qué quiere ser. Si quiere estar en el mundo de la fama o trabajar de otra cosa. Y eso está fantástico. Me gusta cómo piensa Lady Gaga, Matcher. Muy bien por ellos. Vámonos con más música. Ya llega The Weeknd con Save Your Tears aquí en Match 90.1 más pop. Conéctate con el Match Morning. ¡Súbele!

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Así suena el Match Morning, The Match 90.1 más pop conectado de Justin Timberlake con Can't Stop the Feeling. 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Y Matcher, María José se presenta con el Ahora o Nunca Tour el próximo 10 y 11 de diciembre en el Auditorio Nacional de la Ciudad de México. 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Así que lánzate, mi Matcher, y mucha, mucha suerte. Vámonos con algo de DJ Goja y Jason Derulo. Esto se llama Mi Chico, aquí en Match 90.1 más pop. Conéctate con el Match Morning. Buenos días.

0: Match Morning de Match 90.1 más Pop. Conéctate con Peaches de Justin Bieber y Daniel Caesar. Oigan, Matchworks Instagram acaba de darle una nueva herramienta a todas las personas que tienen pareja. Y si no sabes de qué te estoy hablando, a las 7 de la mañana te cuento por qué esto es viral.
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0: Hello, hello, Matcher, en 7 minutos, las 7 de la mañana. Espero que estés muy bien. Saludos, escuderías, rutas, negocios, mini Matchers que ya se van para la escuela, papás de los mini Matchers. Oigan, gracias a todos los que están escuchando también a través de nuestra aplicación oficial y gratuita iHeartRadio. Saludos para ti hasta el gimnasio. Saludos para Lili. Oigan, 13 grados en la temperatura con una máxima de 24. Y repito, 80% de probabilidad de lluvia a partir de las 6 de la tarde. Y Matcher, en tres rolas más te voy a contar qué onda con el chisme que están desatando en Instagram de esconder a tu pareja. Buenos días, súbele.

Rolota Mature sonando en el Match Morning, The Match 90.1 más pop. Conéctate con Kylie Minogue, Can't Get You Out of My Head. Y oye, a ver, Mature. Atención, porque hay una nueva tendencia a través de las redes que se trata de medio esconder a tu pareja actual. Soy Ren, te acompaño hasta las 11 de la mañana. Y Mature, a ver, seguramente ya viste a través de las redes en Instagram esas fotos en donde aparece una mano misteriosa, dos cafés, alguien de espaldas, unos tenis junto a los tuyos, pero nunca se ve la cara de la persona. Eso se le conoce como el soft launch. Y básicamente empiezas a dar pistas de que estás saliendo con alguien, pero todavía no haces el anuncio oficial de sí, tengo novio, tengo novia. Y ahora Instagram se sube este chisme con una nueva función que te permite pixelear a una persona dentro de una foto. Entonces puedes subir la evidencia, pero esconder estratégicamente a tu pareja o su cara. O sea, Mature, tus seguidores van a saber que hay alguien contigo. Van a empezar las investigaciones, pero la identidad queda en modo secreto hasta que tú quieras hacer el grand reveal. Y eso significa que, pues, es el oficial o es la oficial, pero de mientras nada más es para que sepan que estás saliendo con alguien misterioso. Y bueno, Mature, es una nueva función de Instagram que llega para pixelear a las personas. ¿Qué opinas? ¿Se debe hacer esto? ¿No se debe hacer? ¿Esconder o no esconder a tu pareja? Yo digo que no. Bueno, a mí no me gustaría que me escondieran, la verdad. Pero pues cada quien, dicen por ahí. Vámonos con más música, Mature. Ya llega Dominic Fike con Baby Doll en la tercera rola de la hora. Aquí en Match 90.1 más pop. Conéctate con el Match Morning. Bonito día.

0: Match Morning de Match 90.1 más Pop. Conéctate, Birds of a Feather de Billie Eilish. Y atención, atención, mi Matcher, que si te gusta la música de Maroon 5, tenemos acceso cuádruple para que te lances a su concierto. Y a las 7 de la mañana con 16 minutos te cuento la dinámica.
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16 minutos, escuchas el Match Morning de Match 90.1 más Pop. Conéctate. Ariana Grande y Setcom Break Free. 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Vámonos con más música, ya llega Olivia Dean con So Easy to Fall in Love aquí en Match 90.1 más Pop. Conéctate con el Match Morning. ¡Bonito día!

Morning The Match, 90.1 más pop. Conéctate con That's What I Like de Bruno Mars. 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Así que, Matcher, estás a tiempo. Vámonos con más música. Ya llega Joe con End of Beginning aquí en Match 90.1 más pop. Conéctate con el Match Morning. Bonito día.

0: Matchers, ¿cómo estamos? Excelente mañana, vámonos con toda la información vial.
1: Buen avance.
0: Oigan, tomen nota, la calle 33 Sur lleva buena circulación de circuito Juan Pablo II hasta Boulevard Atlixco. Sin problemas, la calle Fresnos de Boulevard Atlixco hasta circuito Juan Pablo II. Si van a utilizar Avenida 9 Poniente, nada los va a retrasar. De la calle Chipilo hasta la calle 13 Sur, también con buena circulación Avenida 18 Oriente, de la calle 44 Norte hasta la calle 28 Norte.
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0: Oigan, ya tenemos en estos momentos una temperatura de 14 grados. No le vayan a cambiar, yo soy Oli, están escuchando la mejor música, solo aquí a través de Match 90.1 Más Pop, conéctate.

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7:38, escuchas el Match Morning de Match 90.1 más Pop. Conéctate con Kings of Leon, Sex on Fire. Y oye, a ver, Matcher, si eres de los que les da flojera hacer ejercicio, no te preocupes, acaban de lanzar un excelente invento para que inicies desde tu casa. Soy Ren, te acompaño hasta las 11 de la mañana. Y bueno, Matcher, este es un invento bastante curioso. Ya existen garrafones y botellas de agua que tienen formas de pesa. O sea, literalmente son una mancuerna, pero en lugar de levantar una pesa normal, la vas a llenar de agua, te la llevas a entrenar o ahí en tu casa, mi Matcher, y cuando termines te tomas tu agüita. La cantidad de agua también cambia, depende del peso, ¿verdad?, que quieras. Así que puedes empezar con poquito, ir aumentando conforme le vayas agarrando más la onda. Está pensado justo para hacer ejercicio en casa sin tener que comprar todo un equipo carísimo. Imagínate, vas tomando agua y entre trago y trago, unas sentadillas ahí, cargando tus pesas. Así que bueno, está interesante y tienen un costo de aproximadamente de los 180 a los 300 pesos por internet, ¿eh? Está bueno, Matcher. Oigan, saludos a los que andan en el gym también. Gracias por escuchar Escuderías, Rutas, Negocios para los que van para el trabajo. Saludos para Yare, para Ail. Muchos besos. Vámonos con más música. Ya llega Dua Lipa con Training Season aquí en Match 90.1 más Pop. Conéctate con el Match Morning.

0: Morning de Match 90.1 más Pop. Conéctate con David Guetta Memories. Y Match, atención, porque nuestro artista Match Robbie Williams dio un concierto gratis y además está envuelto en un escándalo. Y a las 8 de la mañana te cuento qué pasó.
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5: En 8 minutos más, las 8 de la mañana. ¡Feliz lunes! Inicio de semana para ti que ya vas camino a la escuela, al negocio, estás manejando. ¿Qué onda, Machor? Si te estás despertando, bueno, despabilarse. 15 grados ya marca el termómetro con una máxima de 24. Repito, 80% de probabilidad de lluvia a las 6 de la tarde. Yo creo que sí va a llover, así que extremar precauciones. Oye, en tres rolas más te cuento qué onda con Robbie Williams, porque tuvo que dar un concierto gratis por cancelación de otro de sus conciertos, ¿eh? Así que súbele, buenos días.

Escuchas el Match Morning, The Match 90.1 más pop. Conéctate con Robbie Williams Tripping. Oye, hablando de Robbie Williams Matcher, resulta que el 24 de septiembre Robbie Williams le cancelaron su segundo concierto por problemas de seguridad en el lugar. Soy Ren, te acompaño hasta las 11 de la mañana. Esto provocó un escándalo entre los fans Matcher, pero ¿qué crees? Ya andaban diciendo, pero ¿por qué nos cancelan a la mera hora? Que no sé qué. Pero Robbie Williams compensó a todos los fans porque salió a verlos, a los que estaban afuera de su hotel, terminó cantando Angels, a capela con ellos, convivió, se tomó fotos, firmó autógrafos. Y bueno, ojo con esto, Matcher, porque los organizadores del evento podrían enfrentar una multa de casi 13 millones de pesos mexicanos. Pero bueno, Robbie Williams, por su parte, dice que va a intentar regresar lo más pronto posible para compensar a todos sus fans que pues se quedaron con ganas del concierto. No es lo mismo que les haya cantado una o dos rolas a capela fuera del hotel a vivir un concierto, ¿verdad? Pero bueno, se tomaron su foto con él, estuvo conviviendo y eso estuvo pues también bastante increíble. Recuerden que también Robbie Williams se presenta aquí en la Ciudad de México en octubre. Va a estar interesante ese concierto, con que no lo cancele todo está bien. Vámonos con más música. Ya llega Justin Bieber, Nicki Minaj con Beauty and a Beat aquí en Match 90.1 más pop. Conéctate con el Match Morning.

0: Match Morning, The Match 90.1 más Pop. Conectate, Sabrina Carpenter con Espresso. Y Matcher, últimos dos días para participar y ganarte códigos Match con $1,000. A las 8 de la mañana con 20 minutos te suelto la dinámica.
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0: Muy buen camino, Matchers. Vámonos con toda la información vial.
1: Aviso.
0: Oigan, tomen nota, hay un percance, esto en Boulevard 5 de Mayo a la altura de Avenida 13 Oriente. A manejar con mucha precaución porque te encuentras con otro percance en Avenida 32 Poniente a la altura de la calle 7 Norte.
1: Tráfico lento.
0: Sobre Avenida 15 de Mayo de Gran Avenida hasta Boulevard Norte, Circuito Juan Pablo II con carga que avanza, de la calle 29 Sur a la diagonal 19 Poniente.
1: Carga que avanza.
0: En la calle 19 Sur de Avenida 11 Poniente hasta Avenida 31 Poniente.
1: Clima.
0: Ya tenemos 15 grados en la temperatura. No le vayan a cambiar, yo soy Oli, están escuchando la mejor música, solo aquí a través de Match 90.1 más pop, conéctate.

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Escuchas el Match Morning de Match 90.1 más pop. Conéctate, escuchaste ahí Cara Feeling de los Black Eyed Peas. Oigan, ya queremos un concierto de los Black Eyed Peas, pero con Fergie, aquí en la Ciudad de México. Bueno, sí me encantaría. Matchwork, ¿sabes qué? Que nosotros somos la estación que más te consiente con las mejores promociones. 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Vámonos con más música. Ya llega Kendrick Lamar y SZA con Luther aquí en Match 90.1 más pop. Conéctate con el Match Morning.

0: Match Morning, The Match, 90.1 más pop. Conéctate con Die With A Smile, Lady Gaga y Bruno Mars. Oye, Matcher, atención, todos mis Matchers fans de Marvel, porque hoy oficialmente inicia la preventa para ver la película Avengers Doomsday y te cuento todos los detalles a las 8 de la mañana con 44 minutos.
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1: Tráfico lento.
0: Muy buen camino, tome nota, encontraremos el avance lento sobre Circuito Juan Pablo II, esto de la calle 29 Sur a la diagonal 19 Poniente. Avenida 15 de Mayo, también con carga de Gran Avenida hasta Boulevard Norte. Sobre Boulevard Carlos Camacho Espíritu te vas a encontrar con carga de la calle 20 de Noviembre hasta Avenida 11 Sur.
1: Carga que avanza.
0: Sobre la calle 19 Sur de Avenida 11 Poniente hasta Avenida 31 Poniente.
1: Clima.
0: 15 grados. 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Soy Oli, están en Match 90.1 más Pop, conéctate.
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Así suena el Match Morning de Match 90.1 más pop. Conéctate con la rola de Shrek Matcher. I'm a Believer de Smash Mouth. Oye, atención, Matcher, porque oficialmente ya arrancó la preventa para la película de Avengers Doomsday. Soy Ren, te acompaño hasta las 11 de la mañana y andamos bien contentos, Matchers. Bueno, yo ando bien contenta, ¿verdad? Porque Marvel está demostrando que con Avengers Doomsday no está jugando, porque la preventa en Estados Unidos superó los 50 millones de dólares 3 meses antes del estreno. Y hoy, 28 de septiembre, arrancó oficialmente la preventa en México, pero la demanda es tanta que las páginas y aplicaciones de cines de México se saturaron. Todavía no hay una cifra oficial para decir que México ya rompió récord en preventa, pero la locura ya empezó, Matcher, y se nota. De hecho, la película se estrena el próximo 17 de diciembre y va a haber funciones de medianoche, va a durar 2 horas 45 minutos. Y ojo, porque también van a llegar formatos como 4DX y VIP. Yo ya compré los míos. Ya los compré a las 4 de la mañana, que me desperté. No se saturó la página, todo muy bien, así que vamos bien, Matcher. Vámonos con más música. Llega DJ Goja y Jason Derulo con Mi Chico aquí en Match 90.1 más pop. Conéctate con el Match Morning.

0: Escuchas el Match Morning de Match 90.1 más Pop. Conéctate con Benson Boom Beautiful Things. Atención, mi Matchwork, que nuestra artista Match Taylor Swift superó a Beyoncé como la artista más premiada de los MTV VMAs 2026. A las 9 de la mañana te cuento todos los detalles.
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5: En 6 minutos, las 9 de la mañana, y yo te acompaño 2 horas más hasta las 11. Que sea un excelente lunes, 28 de septiembre, ya casi fin de mes, casi quincena. Así que bueno, Macho, es un buen día. Saludos para ti si ya estás manejando, estás en el trabajo, en tu negocio. Gracias también por sintonizar a través de nuestra aplicación oficial y gratuita iHeartRadio. Celulares, tabletas, bocinas inteligentes y por conectar a través de las redes. @MachRadioHQ, @RenJiménez con doble Z. Oye, Macho, atención, porque ayer fueron los premios VMAs y Taylor Swift fue una de las más grandes ganadoras, y en 3 rolas más te cuento detalles.

Escuchas el Match Morning de Match 90.1 más Pop. Conéctate a Loki Bruno Marchini con Hear Me Now. Me encanta esa canción, de verdad, de verdad. Me pone de buenas, me gusta. Y la que suena de fondo también. ¿Sabes por qué, Matcher? Estamos celebrando a Taylor Swift porque se volvió a apoderar de los premios VMAs anoche. Soy Ren, te acompaño hasta las 11 de la mañana y ella se ganó el premio más importante de la noche, el video del año, por The Fate of Ophelia, y además recibió un reconocimiento histórico como directora, convirtiéndose en la artista más premiada en la historia de los VMAs. O sea, está buenísimo. Pero aparte, Taylor Swift todavía tenía otro as bajo la manga, porque estrenó mundialmente Patient Zero, el nuevo video que dirige y protagoniza junto a la actriz Dakota Johnson. Y bueno, cuando recibió su premio, ¿qué crees? Que todavía se lo dedicó a la leyenda de la música Dolly Parton. Me encanta. También la llamó la showgirl definitiva. Una noche completamente para Taylor Swift, ¿eh? Mientras la reina del pop Madonna también se llevó 3 premios. Y bueno, Machor, Nirvana también recibió el video Vanguard. Está bastante interesante. Si te perdiste todo esto, te lo dejo a través de las redes. Arroba Match Radio HQ, arroba Ren Jiménez con doble Z. Vamos a escuchar a la ganadora con Opalite aquí en Match 90.1 más Pop. Conéctate con el Match Morning. Bonito día.

0: Match Morning The Match 90.1 más Pop. Conéctate con Daisies de Justin Bieber. Y atención, Matcher, porque las sorpresas no paran y últimos días para participar y ganarte 5,000 pesos. Así que a las 9 de la mañana con 20 minutos te cuento la dinámica.
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0: Informe Vial. ¿Qué onda? ¿Cómo estamos, Matures? Vámonos con toda la información vial.
1: Tráfico lento.
0: Oigan, tomen nota. Avenida 39 Oriente avanza lento de la calle 18 Sur a Boulevard 2 de Octubre. Circuito Juan Pablo II también con carga de la calle 29 Sur a la diagonal 19 Poniente. Avenida 31 Oriente con carga de la calle 20 Sur a Boulevard 14 Sur. También encontraremos
1: carga que avanza
0: sobre la calle 19 Sur de Avenida 11 Poniente hasta Avenida 31 Poniente.
1: Clima.
0: 19 grados, ya nos está marcando el termómetro. 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

9:21, escuchas el Match Morning de Match 90.1 más Pop. Conéctate con Shawn Mendes, Camila Cabello, señorita. Mi Matcher, atención, porque, a ver, para empezar, si yo te dijera ahorita que te vas a ganar o te puedes ganar 5,000 pesos, ¿qué te comprarías? Soy Ren, te acompaño hasta las 11 de la mañana y participar para ganarte código Match de Oro con un valor de 5,000 pesos es muy fácil para la oreja, porque ahí te va, últimos 2 días para participar. Te vas a lanzar a través de mi Instagram, @RenJiménez con doble Z, y me vas a decir, a ver, ¿qué te comprarías? ¿Qué te comprarías? Algo que a lo mejor necesites, no sé, ¿qué te comprarías si te ganas estos 5,000 pesos? @RenJiménez con doble Z, @MatchRadioHQ. Yo te comparto el link.

Shape of You. Así suena el Match Morning, The Match 90.1 más pop. Conectada de Shape of You por Ed Sheeran. 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Vámonos con más música. Ya llegas a Larson con Lush Life aquí en Match 90.1 más pop. Conéctate con el Match Morning.

0: Match, Morning the Match, 90.1 más Pop conectada a ellos, Mike de Bruno Mars. Atención, Matcher, que ya tenemos oficialmente al ganador o ganadora del pasaporte Match con pase cuádruple para el concierto de Maroon 5. Y a las 9 de la mañana con 43 minutos te cuento quién es.
1: Es

0: Muy buen camino, Matchers. Vámonos con toda la información vial. Tomen nota.
1: Tráfico lento.
0: El avance está lento. Esto en Avenida 2 Oriente, de la calle 18 Norte hasta la calle 5 Norte. También sobre Avenida 11 Sur, de Avenida 17 Poniente hasta Avenida 31 Poniente. Avenida 39 Oriente con carga de la calle 18 Sur a Boulevard 2 de Octubre. También encontraremos
1: carga que avanza
0: sobre la calle 19 Sur, de Avenida 11 Poniente hasta Avenida 31 Poniente.
1: Clima.
0: 19 grados para hoy, la máxima 23. 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

9:44, escuchas el Match Morning, The Match 90.1 más Pop. Conéctate con Maroon 5, Don't Wanna Know, que no quiero saber. Oye, Matcher, atención, atención, porque ya tenemos al ganador o ganadora del pasaporte Match con 4 boletos para lanzarse al concierto de Maroon 5. Oye, Matcher, atención, porque nos encanta consentirte con las mejores promociones súper exclusivas para ti. Y Matcher, Maroon 5 se presenta ya este miércoles 30 de septiembre en el Estadio Harp Helú en la Ciudad de México. Te estuve diciendo todo este mes que participaras para ganarte el pasaporte Match con 4 boletos. Solamente tenías que poner mucha atención a las dinámicas que lanzamos en todos los programas en vivo. Y bueno, ahí te va. Por favor, redoble de tambores y aplausos para Christopher Barragán Paz, que tuvo muchísimos, pero muchísimos registros. Recuerda que ese es el tip que siempre te doy. Regístrate muchas veces todos los días para tener mayor oportunidad de ganar. Porque, pues, Matcher, lo puedes hacer con distintos dispositivos, distintos correos, y de esta forma tienes la certeza que vas a ganar. No te me agüites si no fuiste el ganador o ganadora de este pasaporte Match con 4 boletos, porque tenemos más sorpresas. Date una vuelta a través de nuestra página web oficial, matchmx.fm, matchmx.fm. Vas a encontrar todos los pasaportes Match que tenemos para ti. Y más sorpresas, ¿eh? Así que felicidades, Christopher. Repito, Christopher Barragán Paz, pendiente de tu teléfono, porque se van a comunicar contigo para que vengas a recoger tu pasaporte Match con 4 boletos. Vámonos con más música. Ya llega Dua Lipa con Training Season aquí en Match 90.1 más Pop. Conéctate con el Match Morning.

0: Match Morning The Match 90.1 más Pop Conéctate con Flowers de Miley Cyrus Mature. Gracias por escuchar el Match Morning. A las 10 de la mañana prepárate porque el Flow Fest 2026 ya está listo con Grupo Frontera, con Anuel, con Ozuna y muchos artistas match. A las 10 de la mañana te regalo acceso cuádruple, así que atención.
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7: Hello, hello, mi matcher. En 5 minutos más, las 10 de la mañana. Te acompaño una hora más hasta las 11. Que todo te salga súper bien en este lunes 28 de septiembre. Ya casi quincena, vamos, que sí se puede, sí se puede. Oye, y atención porque, matcher, si te gusta el reggaetón o Grupo Frontera también, el norteño, prepárate para el Flow Fest porque en tres rolas más te voy a decir la dinámica para ganarte pasaporte match con 4 boletos para el Flow Fest 2026, así que no te despegues. Saludos, escuderías, rutas y negocios. Gracias por escuchar. Súbele, buenos días.

escuchas Match, un 90.1 más pop. Conéctate con Magic Brut y Matcher, atención, porque el Flow Fest 2026 ya está listo y nosotros también, porque te estamos regalando pasaporte Match con 4 boletos. Soy Ren, te acompaño hasta las 11 de la mañana. 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Te vas a lanzar a través de nuestra página web oficial matchmx.fm. Matchmx.fm. Vas a buscar en el apartado que dice promociones el banner pasaporte Match Flow Fest. Le vas a dar clic y en la parte de abajo hay un formulario. Hay que llenarlo con una trivia muy fácil en menos de 3 minutos todos los días, porque de esta forma tienes mayor oportunidad de ganar. Así que mucha suerte, Matcher. Vámonos con algo de Ariana Grande, Hater and Make You Love Me, aquí en Match 90.1 más pop. Conéctate. Súbele, Matcher. Bonito día.

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2: Muy buen camino, Matchers. Vámonos con toda la información vial.
1: Tráfico lento.
2: Oigan, tome nota, vamos a encontrar el avance complicado sobre Boulevard Atlixco de la Diagonal Benito Juárez a la Calzada Zabaleta. Boulevard Norte también con carga de Boulevard Carmen Cerdán a Boulevard de la Pedrera. Avenida Margaritas con carga de Avenida Nacional hasta Avenida 11 Sur. También vamos a encontrar carga sobre Avenida 15 de Mayo, de la calle 37 Norte hasta Boulevard San Felipe.
1: Carga que avanza.
2: Sobre Diagonal Defensores de la República de la China Poblana hasta Avenida 32 Poniente. La calle 7 Norte con carga que avanza de Avenida 22 Poniente hasta Avenida Reforma.
1: Clima.
2: 21 grados, ya nos está marcando el termómetro para hoy, la máxima 23 grados. 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

Rolo, Tamar Chor sonando aquí en Match 90.1 más pop. Conéctate con la princesa del pop, Baby One More Time. Y oye, Machor, hablando de la princesa del pop y de esa rola, fue una de las canciones más importantes en su carrera, ¿eh? Soy Ren, te acompaño hasta las 11 de la mañana y vámonos hasta el 23 de octubre de 1998, porque en ese día Britney Spears lanzó Baby One More Time, que acabas de escuchar, esta rola que prácticamente cambió su vida, porque Britney tenía apenas 16 años cuando la lanzó y el tema se convirtió en su primer número uno en Estados Unidos. Y ojo con esto, Machor, porque el álbum debut también llegó al número uno del Billboard 200. Fue algo histórico para una artista nueva. Eso estuvo genial, ¿eh? Además, el disco estuvo bastante bien, que obtuvo una certificación diamante en Estados Unidos y se convirtió en uno de los álbumes más vendidos para una artista de esa edad. Y hasta hoy, bueno, esta canción Baby One More Time sigue siendo una de las canciones más populares, más escuchadas, más pedidas. Así que mira, puros éxitos, ¿eh? Pa' que veas, Machor. Vámonos con más música. Otro artista match que nos encanta es Tame Impala. Vámonos con Dracula aquí en Match 90.1 más pop. Conéctate.

10 de la mañana con 29 minutos. Escuchas Match 90.1 más pop. Conéctate con Jay-Z y Alicia Keys, Empire State of Mind, New York. Oye, Matcher, atención. Últimos días para participar y ganarte código Match con un valor de $1,000. Si lo quieres, atención. Soy Ren, te acompaño media hora más hasta las 11 de la mañana. Y bueno, Matcher, atención, porque participar para llevarte este código Match con $1,000 es muy fácil. 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Buscas el apartado promociones, buscas el banner que dice código Match 1K, le vas a dar clic y listo, a registrarte, Matcher, porque este 30 de septiembre, o sea, el miércoles, vamos a anunciar a los ganadores, así que estás a tiempo. Mucha suerte. Vámonos con más música. Ya llega Billie Eilish con Wildflower aquí en Match 90.1 más pop. Conéctate, bonito día.

0: Muy buen camino, Matchers. Vámonos con toda la información vial.
1: Tráfico lento.
0: Oigan, tome nota, vamos a encontrar el avance complicado sobre Boulevard Atlixco de la Diagonal Benito Juárez a la Calzada Zabaleta. Boulevard Norte también con carga de Boulevard Carmen Cerdana, Boulevard de la Pedrera. Avenida Margaritas con carga de Avenida Nacional hasta Avenida 11 Sur. También vamos a encontrar carga sobre Avenida 15 de Mayo, de la calle 37 Norte hasta Boulevard San Felipe.
1: Carga que avanza.
0: Sobre Diagonal Defensores de la República de la China Poblana hasta Avenida 32 Poniente. La calle 7 Norte con carga que avanza de Avenida 22 Poniente hasta Avenida Reforma.
1: Clima.
0: 21 grados, ya nos está marcando el termómetro para hoy, la máxima 23 grados. 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

Lota Mature, sonando aquí en Match 90.1 más pop. Conéctate con Alejandro de Lady Gaga y Mature. Atención, porque estamos a nada de que sea nuestro evento Piensa en Rosa. Así que bueno, atención, soy Ren, te acompaño hasta las 11 de la mañana, 15 minutos más Mature. Y oye, próximamente durante el mes rosa, acompáñanos a nuestro evento Piensa en Rosa, en donde vamos a vivir una jornada de salud para la prevención del cáncer de mama, con mastografías, consultas generales y dentales, además de vacunación. Solamente tienes que estar súper pendiente de todos los programas en vivo para que te enteres en dónde, cuándo y a qué hora. 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Espéralo. Vámonos con algo de DJ Goja y Jason Derulo, mi chico, aquí en Match 90.1 más pop. Conéctate.

0: 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Escuchas Match 90.1 más pop. Conéctate con Dua Lipa, Break My Heart. Y Matcher, con esta rola me despido, pero no te quedas solo, sola, porque ya llegó Giz.
1: ¡Ali! Buenos días, Matchers.
0: Buenos días. ¿Cómo estás?
1: Bien, Red, ¿tú qué tal? ¿Cómo
0: muy
1: andas?
0: Bien,
1: qué
0: bueno. Muy bien, todo bien por aquí.
1: Me encanta, súper.
0: Oye, cuéntanos, ¿qué tienes para hoy?
1: Mis Matchers, hoy que vamos iniciando la semana, vamos a platicar un poco de los VMAs que fueron ayer. Hubo mucho tema con nuestros artistas Match. También ya tenemos el lineup de los artistas Match que van a estar en el iHeartRadio Jingle Ball. Así que ya saben que de esto tenemos transmisión, pero de una vez vamos a ir adelantando qué es lo que va a suceder en ese gran evento. Y así, muy buen chismecito este lunes.
0: Perfecto, Giz, me agrada. Oye, me gusta esa playera.
1: Gracias.
0: Se te ve muy bonita. Está muy bonita y lloviendo. Está bien, Giz. Pues, Matchers, gracias por dejarme acompañarte. Mañana nos escuchamos en el Match Morning en punto de las 6 de la mañana. Quédate con Giz. ¿En dónde?
1: En Match 90.1.
0: Más pop.
1: Conéctate.
0: Adiós.
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3: ¿Qué tal, Matcher? Muy buenos días, ¿cómo andamos en este lunes 28 de septiembre? Espero que te encuentres muy, pero muy bien. Yo soy Giselle Navarrete, el día de hoy te voy a estar acompañando hasta las 4 de la tarde. Tenemos mucho de qué platicar, son las 11 de la mañana. ¿Cómo vamos a iniciar esta semana, Matcher? Espero que de la mejor manera. Oye, ¿tú te imaginas ver a muchos de nuestros artistas Match como Summer, Alex Warren, Charlie Puth, así todos juntos en un mismo evento, en una misma noche? Bueno, esto va a suceder y tú vas a poder ser parte de este gran evento. Te cuento más a las 11:06. Muy buenos días.

Estás en Match 90.1 más pop. Conéctate, acabamos de escuchar When I Was Your Man de Bruno Mars. Ahora sin llorar, macho, ya, no vamos a llorar. Sácate esa lágrima, así regresa a tu ojito. Listo, vamos a platicar de cosas felices. Porque, ¿qué crees, macho? Ya estamos a nada. Sí que estamos a septiembre, pero ya estamos muy cerca del iHeartRadio Jingle Ball, que va a ser en Nueva York. Y hay un montón de artistas, Match. Yo soy Isabel Navarrete, te estoy acompañando hasta las 4 de la tarde. Este es un gran evento que año con año iHeartRadio lo hace. Es un festival de música navideño y está muy padre porque tú cada año escuchas la transmisión de este gran evento. Este año va a ser en Nueva York y vamos a tener un montón de artistas, Match. Confirmadísimos: Alex Warren, Charlie Puth, Teddy Swims, también Sienna Spiro, Somber también va a estar por ahí. La neta va a estar increíble y no te la puedes perder. Match, esta es básicamente una de las grandes tradiciones musicales de Navidad más grandes en Estados Unidos, porque cada diciembre arma esta gira de diferentes shows en diferentes ciudades en una misma noche para que sea así como súper épico. Nosotros vamos a escuchar el de Nueva York y la neta va a estar increíble. 11 de diciembre, no te lo vayas a perder porque tú también lo vas a poder disfrutar aquí en el 90.1 y a través de toda la cadena Match. Vámonos con más música para que vayamos calentando motores. Somber en la canción número 133 del día con este que se llama Back to Friends en Match 90.1 más pop. Conéctate. 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

0: Estás en Match 90.1 más pop. Conéctate, escuchamos As It Was de Harry Styles. 134 canciones sonando el día de hoy. Mature, ya estamos en los últimos días para que tú participes por tu código Match con valor de 5,000 pesos. Literal, hoy y mañana tienes para participar. Así que muy pendiente a las 11:22, te cuento cómo.
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3: Muy buen camino, Matchers. Vámonos a las calles. Oigan, tomen nota.
2: Manifestantes.
3: Hay manifestantes, esto en Boulevard Municipio Libre, a la altura de Avenida 16 de Septiembre.
2: Tráfico lento.
3: Sobre Avenida San Francisco, de Avenida 24 Sur hasta la calle Libertad. Boulevard Hermano Cerdán, también con algo de carga, a la altura de la calle 37 Norte. La calle 25 Sur con carga que avanza, de Avenida 21 Poniente hasta la calle 37 Poniente. Prolongación 14 Sur lleva carga vehicular de la calle 95 Oriente a Boulevard Municipio Libre.
2: Carga que avanza.
3: En Avenida Adolfo López Mateos, de Avenida del Tecnológico a la Calzada Zaragoza.
2: Clima.
3: Ya tenemos 23 grados en la temperatura. 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Yo soy Oli, están en Match 90.1. Más pop, conéctate.
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Estás en Match 90.1 más pop. Conéctate, acabamos de escuchar este gran rolón de Justin Bieber. Eso fue As Long As You Love Me. Matcher, estamos en los últimos dos días, en las últimas 48 horas para que puedas participar por tu código Match con valor de 5,000 pesos. Yo soy Isel Navarro.

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1: A mí me tienes que mandar ese mensaje donde me digas una frase que te decía tu mamá, tu papá, tu abuelito, tu abuelita cuando le pedías dinero de niño. Corre, Matcher, una vez que me mandes ese mensaje te voy a pasar nuestro registro. Solamente tienes que llenarlo y ya con eso estás participando. El miércoles anunciamos ganadores, así que corre a participar y vámonos con más música. Esto se llama Rise Slow de Kaimo Sounds, la canción número 135 del día en Match 90.1 más pop. Conecta.

Estás en Match 90.1 más pop. Conéctate, acabamos de escuchar Enemy de Imagine Dragons. Mayor nuestro artista Match, Selena Gomez y su esposo Benny Blanco. ¿Qué crees que hicieron? Guardaron parte de su pastel de bodas para una ocasión muy especial, pero pasó mucho tiempo, Mayor. Yo soy Isel Navarrete, te estoy acompañando hasta las 4 de la tarde. Justo Selena Gomez y Benny celebraron su primer aniversario de casados, Mature, y prepararon un detalle bastante tierno, un poco raro, si a mí me lo preguntas. Esta fue una recomendación que les dio la abuelita de Selena, porque para ella fue una tradición, y esto fue lo que les recomendó, que ellos guardaran una parte de su pastel de su boda, o sea, del día de su boda, que lo congelaran y que esperaran todo un año para que volvieran a comerlo juntos. Y Mature, no estamos hablando de que solamente fue un pedacito el que guardaron. No, Mature, lograron salvar 6 porciones de este pastel para poder descongelarlas ahora que llegue su aniversario. Así que básicamente, Mature, un año después van a volver a probar el mismo pastel que comieron el día de su boda. Pero bueno, esperemos que ese congelador haya servido bien, Mature. ¿Tú lo harías? La verdad es que suena un poco raro, ¿no? Guardar un pastel por un año en el congelador y volver a comerlo. Oye, dentro de la cultura pop se sabe que Selena Gomez, su exnovio, fue nuestro artista Match The Weeknd. ¿Tú crees que si él se hubiera casado con Selena hubieran hecho lo mismo de congelar este pastel? A mí como que The Weeknd no me da las vibras de que hubieran seguido con esta tradición. ¿Tú qué piensas? Cuéntamelo mientras nos vamos con una canción del mismísimo exnovio Selena Gomez, The Weeknd, con esta canción que se llama Blinding Lights, la rola número 138 del día de hoy, aquí en Match 90.1, más pop. Conéctate.

0: Estás en Match 90.1 más Pop. Conéctate, acabamos de escuchar Clocks de Coldplay, la canción número 139 del día de hoy. Me encanta esa rola, Matcher, porque habla de lo rápido que pasa el tiempo. Y sí, Matcher, confirmamos, ¿no? Por eso hay que estar muy presentes en lo que está sucediendo ahora. Y de hecho, Matcher, es ahora nunca que tú puedes participar por boletos para que vayas al concierto de María José. Así que muy pendiente, a las 8:48 te tengo dinámica.
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0: Muy buen camino, Matures. Vámonos a las calles. Recuerden, nos encontramos.
1: Tráfico lento.
0: El avance lento está en prolongación 14 sur de la calle 95 Oriente a Boulevard Municipio Libre. Carga sobre la calle 25 Sur de avenida 21 Poniente hasta la calle 37 Poniente. Boulevard Hermano Cerdán con carga a la altura de la calle 37 Norte. También con carga avenida San Francisco de avenida 24 Sur hasta la calle Libertad.
1: Carga que avanza.
0: En avenida Adolfo López Mateos de avenida del Tecnológico a la calzada Zaragoza.
1: Clima.
0: 23 grados para hoy, esperamos una máxima de 24. 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What?

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Estás en Match 90.1 más pop. Conéctate, escuchamos Loser de Tame Impala. Mi Matcher ahora nunca participa por boletos para que vayas al show de María José. Oye, regresa al Auditorio Nacional este 10 y 11 de diciembre con su show que se llama Ahora o Nunca. Yo soy Giselle Navarrete, te estoy acompañando hasta las preciosas 4 de la tarde. 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Así que en este momento corre a nuestra página en internet, matchmx.fm. Te va a aparecer un apartado que dice promociones. Ahí le tienes que dar clic y te va a aparecer la foto de María José. Solamente llenas el formulario y ya con eso estás participando para llevarte tus 4 boletos. Matchmx.fm, en el apartado de promociones, la foto de María José, llenas el formulario y listo, Matcher. Corre a participar y mientras vámonos con más música, llega la mismísima Dua Lipa con Levitating. Es la canción número 141 del día en Match 90.1 más pop. Conéctate.

0: estás en Match 90.1 más pop. Conéctate para todos mis Directioners. Eso fue What Makes You Beautiful de One Direction, la canción número 142 del día. Matcher. El día de ayer tuvimos los premios de música más importantes para los videos musicales y tuvimos un montón de artistas Match nominados y ganadores. Vamos a platicar de esto a las 12 del día.
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9: ¿Qué onda, We Mature? ¿Cómo andamos en esta ya tarde del lunes 28 de septiembre? Iniciamos la semana, ya vamos terminando el mes. ¿Cómo te está tratando septiembre, Mature? Qué locura que ya estamos a nada de que sea octubre, noviembre, diciembre. ¿Y se acabó? ¿Se nos acabó el año? Yo soy Giselle Navarrete, voy a estar acompañándote hoy hasta las 4 de la tarde. Ya son las 12 p.m. Qué bonito estar acompañándote hoy. Oye, dentro de dos canciones vamos a poder platicar sobre los VMAs, estos premios de videos musicales, porque tuvimos a un montón de artistas match ganadores. Así que pendiente, dentro de dos canciones chismeamos al respecto. Buenos días.
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Estás en Match 90.1 más pop. Conéctate, acabamos de escuchar International Love de Pitbull. Match, el día de ayer fueron los MTV PMAs, los premios más importantes de todos los videos musicales. ¿Y qué crees? Tuvimos a muchos artistas Match ganadores. Empezamos con Lisa de Blackpink, que su canción Dream ganó como mejor pop. Match, está muy interesante porque es la primera vez que un artista de K-pop gana esta categoría. También tuvimos a mejor colaboración, obviamente, a la reina Madonna con la mismísima Sabrina Carpenter por su canción Bring Your Love. Estuvo padrísimo. También Madonna ganó Artista del Año. Esta no fue ninguna sorpresa, Matcher, porque ella estuvo trabajando un montón con este último álbum que estrenó y la neta estuvo increíble. En Video del Año tenemos a la mismísima Taylor Swift con The Fate of Ophelia, que además este premio lo dedicó a Dolly Parton. Y Matcher, no solamente eso, también Taylor Swift recibió un reconocimiento especial por ser directora de sus videos musicales. En Canción del Año tenemos Swim de BTS. Los chicos de BTS ganaron, Matchy, increíble. También en Mejor Alternativo, Olivia Rodrigo se llevó este premio con The Cure. Canción del Verano, Ariana Grande con Hate That I Made You Love Me. Y la neta, Matchy, fue increíble. Mejor Dirección, Taylor Swift con Uplight. La neta, un montón de artistas Match ganaron. También el mismísimo Bruno Mars ganó su categoría en Mejor R&B con I Just Might. Tienes toda la lista de los ganadores en nuestras redes sociales, @matchradiohq, para que vayas a ver todo el resumen de lo que sucedió. Ahí lo tienes. Vámonos mientras con la canción ganadora video del año. Esto es The Fate of Ophelia de Taylor Swift, en la canción número 145 del día en Match 90.1 más pop. Conéctate.

0: Match 90.1 más pop. Conéctate, acabamos de escuchar a mi güerita favorita Sabrina Carpenter con Please, Please, Please. Es la canción número 146 del día, Matchers. Y ahorita misma te digo, te voy a regalar 1,000 pesos. ¿Qué te vas a comprar? Sí, necesito que lo pienses porque sí te vamos a regalar 1,000 pesos. Así que muy pendiente a las 12:23, que hay dinámica.
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3: Informe vial.
4: Hola, ¿cómo estamos, Matchers? Vámonos con toda la información vial.
1: Tráfico lento.
4: Tome nota, avenida 11 Oriente lleva carga vehicular. Esto de la calle 26 Sur a la calle 18 Sur. La calle 11 Norte lleva carga de avenida 50 Poniente hasta avenida 40 Poniente. Avenida 4 Poniente lleva algunos asentamientos de la calle 21 Norte hasta la diagonal Defensores de la República.
1: Carga que avanza.
4: Sobre la calle 23 Sur vamos a encontrar carga que avanza de avenida 19 Poniente hasta avenida Juárez. Avenida 15 de Mayo también lleva carga que avanza de Gran Avenida hasta Avenida 18 Poniente.
1: Clima.
4: 23 grados, ya nos marca el termómetro, no le cambien. Soy Oli, están escuchando Match 90.1 Más Pop, conéctate.
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estás en Match 90.1 más Pop. Conéctate que vamos a escuchar Angel de Shaggy. Que mi Match, esta canción nació de dos rolas completamente diferentes. Yo soy Giselle Navarrete, te estoy acompañando hasta las 4 de la tarde. Match, esta canción alguna vez te sonó extrañamente familiar, es porque justamente esta canción tomó elementos de dos rolas super clásicas que ya existían para poder hacer esta canción. La melodía que escuchamos en el coro viene de la canción Angel of the Morning, que es una canción de los 60s y que años después se hizo muy conocida porque hicieron una versión de Juice Newton. Pero al mismo tiempo, la parte como de los instrumentos viene de la canción de Joker de Steve Miller Band, que salió en 1973. Así que básicamente juntaron estos elementos de estas dos canciones para crear algo totalmente diferente también y algo nuevo. Y ese fue el resultado con Angel, esta canción de Shaggy que fue incluida en su álbum Hot A Shot y termina siendo uno de los mayores éxitos de su carrera, Match. Esto pasa mucho con muchos artistas, Match, que de repente toman inspiración o si pedacititos de otras canciones para poder crear sus propios inventos musicales, y la verdad es que muchos de ellos salen bastante, bastante bien. Te puedo pasar estas canciones setenteras, sesenteras, de los que tuvo inspiración Shaggy para hacer esta canción. Solamente envíame mensaje a través de Instagram, @ Giselle Navarrete, y abajo síguenos también en @ Match Radio HQ. Nos vamos con más música. Joe llega con End of Beginning, esta canción número 149 del día, sonando en Match 90.1 más Pop. Conéctate.

0: Estás en Match 90.1 más Pop. Conéctate, qué buena rola acabamos de escuchar. Eso fue Baby de Justin Bieber. 150 canciones sonando el día de hoy. Una gran rola del 2010, Match. Justin tenía 15 años cuando estrenó esta gran canción que se volvió todo un éxito mundial. Match, necesito que pienses en tres personas que vas a invitar al Coca-Cola Flow Fest en la Ciudad de México, porque sí, te tenemos boletos. 12:47, te digo cómo participas.
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0: Informe Vial. 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Hola Matchers, qué gusto haberlos acompañado, vámonos con más.
1: Tráfico lento.
0: Así nos encontramos la calle 11 Norte, esto de avenida 50 Poniente hasta avenida 40 Poniente. Avenida 11 Oriente lleva carga vehicular de la calle 26 Sur a la calle 18 Sur. La calle 7 Sur lleva carga que avanza de avenida 25 Poniente hasta avenida 37 Poniente.
1: Carga que avanza.
0: Sobre la calle 23 Sur de avenida 19 Poniente hasta avenida Juárez. Avenida 15 de Mayo lleva carga que avanza de Gran Avenida hasta avenida 18 Poniente.
1: Clima.
0: Ya tenemos 23 grados, para hoy la máxima 24. 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No le cambies, yo soy Oli, tú estás escuchando Match 90.1 más Pop, conéctate.
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Estás en Match 90.1 más pop. Conéctate que acabamos de escuchar a la mismísima Dua Lipa con esta canción que se llama California Training Season Matry. Yo ando pensando en otra canción. Oye, te tengo boletos para que te vayas al Coca-Cola Flow Fest en la Ciudad de México este 28 y 29 de noviembre. Justo en 2 meses vamos a tener este gran evento en el Autódromo Hermano Rodríguez. Soy Giselle Navarrete, estoy contigo hasta las 4 de la tarde. Va a ser increíble porque hay un montón de artistas que no te puedes perder, Matcher. Va a estar Anuel AA, Ozuna, Kali Uchis, también va a ser el Sinfónico de Yandel. Esa es toda una experiencia, Matcher, no te lo puedes perder. Obviamente tus artistas favoritos, Manuel Turizo, Grupo Frontera, Chencho Corleone. ¿Cómo vas a participar para llevarte estos boletos al Coca-Cola Flow Fest? Síguenos en Instagram, @matchradiohq. Búscame a mí, @GiselleNavarrete_, y envíame un mensaje donde me digas a qué artista quieres ir a ver en esta edición del Coca-Cola Flow Fest. Así, Matcher, de todos los que están invitados, cuéntame cuál es el que tú quieres ver. Y con eso te voy a pasar nuestro registro. Es un pequeñísimo formulario que tú lo llenas y ya con eso estás participando para llevarte 4 boletos a la edición del Coca-Cola Flow Fest 2026. @MatchRadioHQ, @GiselleNavarrete_. Espero tu mensaje y vámonos con más música. Billie Eilish con Birds of a Feather. 152 canciones en Match 90.1 más pop. Conéctate.

0: Estás en Match 90.1 más pop. Conéctate, eso fue Hello de Adele. 153 canciones sonando el día de hoy. Matcher, mucho antes de convertirse en nuestro artista Match, Dominic Fike tenía como profesor de guitarra a YouTube. Te voy a contar cómo aprendió a la una de la tarde.
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2: ¡Qué onda, Matcher! ¿Cómo andamos en este lunes 28 de septiembre? Ya es la 1 de la tarde. ¿Qué tal? ¿Cómo te encuentras? ¿Cómo vamos iniciando la semana? ¿Qué onda, Matcher? ¿Ya fuiste por el mini Matcher? ¿Ya van de regreso a casa? Todavía no, como que ya empiezan, por ejemplo, los niños de kinder. Les mando un saludo. Y qué bueno que ya salieron de la escuela. Oye, Matcher, tenemos que platicar de Dominic Fike. Porque nuestro artista Match, él no aprendió a tocar la guitarra en una escuela ni nada. Él aprendió viendo videos en YouTube cuando tenía 10 años. Te cuento de esto en dos rolas. Buenas tardes.

Estás en Match 90.1 más pop. Conéctate que vamos a escuchar All the Things She Said, The Tattoo. Ella matchó nuestro artista match, Dominic Fike. Él aprendió a tocar la guitarra, pero viendo videos en YouTube. Yo soy Giselle Navarrete y te estoy acompañando hasta las 4 de la tarde. Justo mucho antes de tener canciones tan increíbles como Baby Doll, Dominic Fike aprendió a tocar la guitarra prácticamente pues por su cuenta, Matcher. Empezó cuando tenía 10 años y sí, veía tutoriales en YouTube. Y hasta trataba de sacar canciones a puro oído, así las rolas que más le gustaban, él las escuchaba y de pronto intentaba pues tener las notas correctas solamente escuchando la canción. Entre sus grandes como inspiraciones de bandas y demás, tuvo siempre a Red Hot Chili Peppers, también a Blink-182, así que básicamente él estaba descubriendo el rock and roll solito. Y justo años después él aprendió a hacer su propio estilo con pop, rock, indie y hip hop, y ahora tenemos estas grandes canciones que tú y yo disfrutamos. Y vamos a disfrutar de una de esas canciones. Esto es Baby Doll, Dominic Fike, en la canción número 156 de Match 90.1 más pop. Conéctate.

0: Estás en Match 90.1 más pop. Conéctate, escuchamos Messi de Lala Young, la canción número 157 del día. Match, últimas horas para que participes por tu código Match de oro con valor de 5,000 pesos. Pendiente a la 1:25, te voy a contar la dinámica.
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7: Que tengas una excelente tarde, es un gusto para mí acompañarte. Vamos con toda la información vial.
1: Manifestantes.
7: En el Boulevard Municipio Libre, a la altura de Avenida 16 de Septiembre.
1: Tráfico lento.
7: Sobre Boulevard 2 de Octubre, de la calle 8 Sur y hasta el Boulevard 5 de Mayo. Se complica el avance de Avenida 68 Poniente, de la calle 17 Norte y hasta la Diagonal 9 Norte. Vamos lentos en la prolongación de la 14 Sur, de la calle 93 a Oriente al Boulevard Municipio Libre. Y con asentamientos en Avenida José María La Fragua, entre la calle Fray Andrés Tomás de Casillas y el Boulevard Municipio Libre.
1: Carga que avanza.
7: Sobre la calle San Martín Texmelucan, entre la Avenida Teciutlán Norte y la prolongación Reforma.
1: Clima.
7: 24 grados. 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

que contar, me tienes que decir qué billete mexicano a la gente le da lástima gastar por lo bonito o lo nuevo que está. Por ejemplo, a mí no me gusta gastarme los de la Ajolote Matcher porque están muy bonitos. Así que cuéntamelo a través de Instagram, @matchradiohq. Me mandas el mensaje a mí, @GiselleNavarrete_. Un billete mexicano que a las personas nos da lástima usar, gastar, porque está muy bonito o está nuevo. ¿Cuál es? ¿Cuál te gusta a ti? Vámonos mientras con más música. Una vez que me mandes tú ese mensaje, te voy a pasar nuestro registro. Lo llenas y ya con eso estás participando. Empieza a sonar Olivia Rodrigo con Stupid Song. La rola número 159 del día en Match 90.1 más Pop. Conéctate.

Estás en Match 90.1 más Pop. Conéctate, acabamos de escuchar Wake Me Up de Avicii. Que Match, hubo una vez en la que abuchearon a ese artista Match Avicii por esta canción. Yo soy Gisela Navarrete, te estoy acompañando hasta las 4 de la tarde. Esto pasó en el 2013, cuando Avicii decidió estrenar esta canción, Wake Me Up, en el festival de música, el Ultra Music Festival, que es uno de los más importantes en la música electrónica alrededor del mundo. Pero Mature, tú y yo conocemos esta canción. ¿Cómo inicia? Inicia con esto. Con esta gran y mítica guitarra. Justamente este festival, acordémonos que es de música electrónica. En este festival, cuando él presentó la canción, en lugar de quedarse solamente con los puros sonidos electrónicos, como si la estuviéramos escuchando así, él dijo, no, mi cielo, vamos a traer a nuevas personillas. Y sí, e invitó a muchas personas que estaban tocando instrumentos y tenían sonidos inspirados, más que nada, en el country. Y digamos que como que el público de ese festival no estaba muy preparado para que esto sucediera, y la reacción fue un poco complicada porque hubo abucheos y mucha gente no entendía por qué Avicii estaba mezclando estos géneros en pleno festival de música electrónica. O sea, la parte del sonido country con la música electrónica, como que no se llevan, pero Avicii dijo, voy a poner los dos aquí y vamos a ver qué pasa. Justo después del tiempo, pues esta canción se volvió increíble, uno de los mayores éxitos en su carrera. Así que para muchos fue primero, ¿qué está haciendo? Y meses después todo el mundo andaba sonando esta canción tan increíble. Yo no lo hubiera abucheado, Matcher. Tú, cuéntamelo a través de redes, @MatchRadioHQ. Vámonos con más música. Llega Kendrick Lamar y SZA con este que se llama Luther, la canción número 161 del día en Match 90.1. Más pop, conéctate.

0: Estás en Match 90.1 más pop. Conéctate, acabamos de escuchar In My Mind de Dinoro y Gigi D'Agostino. 162 canciones sonando el día de hoy. Matcher, ¿quién crees que viene a Ciudad de México? Desde Colombia a tierras mexicanas, Timo viene al Pepsi Center y tenemos boletos para ti a la 1:47. Te digo cómo ganarlos.
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0: Conduce con cuidado mientras te comparto toda la información vial.
1: Tráfico lento.
0: En Avenida José María La Fragua, entre la calle Fray Andrés Tomás de Casillas y el Boulevard Municipio Libre, se complica el avance en Avenida 68 Poniente, de la calle 17 Norte y hasta la Diagonal 9 Norte. Vamos muy lentos en el Boulevard 2 de Octubre, entre la calle 8 Sur y el Boulevard 5 de Mayo, y con asentamientos en el Boulevard Hermanos Cerdán, entre la autopista México-Puebla y el Boulevard Francisco Villa.
1: Carga que avanza.
0: La encontramos sobre la calle 13 Norte, entre la Avenida Reforma y la Avenida 8 Poniente.
1: Clima.
0: 24 grados. ¿Te gustaría estar al tanto de cómo cambia el tráfico y clima en la ciudad? Búscanos en X como @TráficoPuebla. Te compartimos información oportuna y al instante. 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

Estás en Match 90.1 más pop. Conéctate, escuchamos Don't Start Now de Dua Lipa. Mi Matcher, la banda colombiana Timo, va a llegar a México. Yo soy Isela Navarrete, te estoy acompañando hasta las 4 de la tarde. 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Como Mature, tienes que ir a nuestra página en internet matchmx.fm. En el apartado que dice promociones, ahí vas a encontrar una foto de Timo. Solamente dale clic ahí, te registras y ya con eso estás participando para llevarte tus 4 boletos a su concierto. Corre a participar, vámonos con más música. Te dejo Justin Bieber con Yummy, la canción número 164 del día aquí en Match 90.1 más pop. Conéctate.

0: Estás en Match 90.1 más Pop. Conéctate que vamos a escuchar Yummy de Justin Bieber. 165 canciones sonando el día de hoy. Oye, Matcher, imagínate que tú estás así dentro de un estadio escuchando Bruno Mars en vivo y tener que imaginarte lo que está pasando en el escenario. Bueno, Matcher, hay unos boletos que son así donde solamente lo escuchas. ¿Cómo está esto? Te lo cuento a la 1:58.
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3: ¿Qué tal, Matcher? Excelente tarde de lunes 28 de septiembre. Ya estamos a nada de poder terminar este mes. De hecho, esta misma semana empezamos con un nuevo mes. ¡Qué locura! Ya es octubre. Sí, Matcher. Yo soy Giselle Navarrete, te estoy acompañando hoy hasta las 4 de la tarde. Oye, Matcher, ¿tú pagarías por estar en el concierto de Bruno Mars aunque no pudieras verlo en el escenario? Esto ya generó polémica y te voy a contar todo dentro de dos canciones. Espero que estés teniendo una excelente tarde. En esta hora te tengo dinámica para que te lleves boletos al concierto de Soy Luna, así que muy pendiente toda la hora.
4: Nacho.

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1: Estás en Match 90.1 más pop. Conéctate, acabamos de escuchar Beautiful Girls de Sean Kingston. Yo soy Giselle Navarrete, te estoy acompañando hasta las 4 de la tarde. Matcher, a ver, Bruno Mars anda vendiendo todos los boletos para sus conciertos, pero hay uno en específico que no puedes verlo. Sí, no puedes verlo en el escenario. Soy Giselle Navarrete, te estoy acompañando hasta las increíbles 4 de la tarde. Justo ahorita que él anda en su gira The Romantic Tour, hay un lugar en el mundo durante su gira donde hay unos boletos que se llaman No View, Audio Only. Y sí, Matcher, esto es de que muy literal, no hay vista, solamente puedes escuchar. Imagínate, estos boletos cuestan 70 euros, donde tú puedes entrar al estadio y escuchar todo el concierto en vivo. Pero estos lugares están ubicados de tal manera en la que tú no tienes vista de nada, nadita, nada al escenario, ni de las pantallas, nada, Matcher. Solamente puedes escuchar este show. Hubo opiniones divididas porque muchos decían de que, ¿sabes qué? O sea, bueno, no importa, el punto es estar ahí. Y otros decían de que no, pues ¿para qué voy si no lo voy a poder ver? Entonces, Matcher, están como estas dos opciones. ¿Tú qué crees? ¿Tú qué piensas al respecto de esto? ¿Tú comprarías estos boletos? ¿No los comprarías? Definitivamente ni deberían de existir. ¿Qué piensas? Cuéntamelo a través del Talkback de Zalab de iHeartRadio. Y te voy a dejar con una canción de Lady Gaga y Bruno Mars. Esto se llama Die With A Smile, 168 canciones, sonando en Match 90.1 más pop. Conéctate.

0: Estás en Match 90.1 más pop. Conéctate, ya terminamos de escuchar Golden de los Huntrix en la canción número 169 del día de hoy. Matcher, ya estamos en las últimas horas para que te lleves tu código Match con valor de 1,000 pesos. Pendiente justamente a las 2:20, te tengo dinámica, así que muy pendientillo.
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3: Matchers, que tengan un excelente camino. Vamos con toda la información del tráfico y el clima.
1: Tráfico lento.
3: En la diagonal Defensores de la República, entre la avenida 28 Poniente y avenida 40 Poniente. Si tu camino es por el Boulevard Hermanos Cerdán, vas a avanzar muy lento entre la autopista México-Puebla y el Boulevard Francisco Villa, con asentamientos en el Boulevard del Niño Poblano, entre la avenida Central y la avenida 11 Sur.
1: Carga que avanza.
3: En Boulevard 5 de Mayo, entre la avenida 2 Oriente y avenida 18 Oriente. Tránsito ligero en circuito Juan Pablo II, de la calle 27 Sur a la diagonal de la 19 Poniente, con un poquito de carga en la calle 36 Norte, entre el Boulevard Xonaca y avenida 14 Oriente.
1: Clima.
3: 24 grados. 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

Estás en Match 90.1 más Pop. Conéctate, acabamos de escuchar Crazy in Love de Beyoncé. Matcher, ya estamos. 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Corre a enviarlo y tu tiempo comienza ahora con esto que se llama Fever Dream de Alex Warren, la canción número 171 del día en Match 90.1 más Pop. Conéctate.

Sigues en Match 90.1 más Pop. Conéctate, acabamos de escuchar Just Give Me a Reason to Pink. Hoy el actor Tom Holland, este artista Match, Sabrina Carpenter, se van a convertir en dos leyendas del baile en una nueva película. Yo soy Giselle Navarrete, te estoy acompañando hasta las 4 de la tarde. Así es, Match. Esta película es de la vida de Fred Astaire. Va a llegar al cine y Tom Holland este va a ser el encargado de interpretar al legendario bailarín y actor que se convirtió en uno de los grandes íconos de los musicales de Hollywood, Matcher. Pero no solamente esto, porque también hay más personas invitadas. Esta película primero nos va a llevar a los inicios junto a Adele Astaire, que es la hermana del personaje principal, que es la primer compañera de baile, y quien la va a interpretar es Margaret Qualley, y así juntos llegan a Broadway en los escenarios de Londres antes de que Fred diera este salto al cine. Y es ahí cuando entra nuestra artista match, Sabrina Carpenter, interpretando a Ginger Rogers, que es la actriz y bailarina con la que Fred formó una de las parejas más famosas de la época dorada de Hollywood. Esta película va a ser muy padre, va a ser dirigida por Paul King. Él dirigió la película de Wonka, Matcher, y también la de Paddington, así que va a ser bastante, bastante interesante. Además, sí tendremos a Sabrina Carpenter en la pantalla grande, va a ser iconiquísimo. Todavía falta que nos revelen la fecha de estreno, títulos, todo, Matcher, pero ya tenemos a los personajes, los actores y actrices que van a estar en la película, y ya con tener a Tom Holland, a Margaret Qualley y a Sabrina Carpenter, sabemos que va a estar increíble. De hecho, vamos a escuchar a mi güerita favorita con Espresso, la canción número 173 de Match 90.1 más Pop. Conéctate.

Estás en Match 90.1 más Pop. Conéctate, acabamos de escuchar al mismísimo Calvin Harris con How Deep Is Your Love. Oye, mi Matcher, ayer tuvimos un estreno Match del nuevo videoclip de Taylor Swift, de esta nueva canción que se llama Patient Zero. Yo soy Isel Navarrete, te estoy acompañando hasta las 4 de la tarde. Matcher se estrenó ayer durante la gala de los premios MTV VMAs y estuvo muy padre porque empezamos con que justo, ya te lo hemos comentado, Matcher, a Taylor le dieron un premio especial por la dirección de los videos que ella ha tenido en su último álbum en los últimos tiempos, y justamente este video no fue la excepción. También fue dirigido por la misma Taylor Swift, siendo ya su videoclip número 18 que ella dirige. Está loquísimo. Además, es una colaboración increíble con un cinematógrafo mexicano, así que estuvo muy padre porque tuvimos sí, el poder mexa en esta gran colaboración. Matcher no solamente estuvo ella en el videoclip, también estuvo Dakota Johnson, que es una de las actrices más escuchadas, más vistas en estos últimos tiempos. También estuvo Colin Farrell y Cara Delevingne. Ella fue una sorpresa para muchos, estuvo muy interesante verla por ahí. Y está padre el video porque justamente es muy cinematográfico, algo oscuro, un poco romántico, habla un poco del desgaste emocional y estos traumas que te pueden dejar relaciones pasadas o relaciones tóxicas. Pero estuvo muy padre que ella lo pudo justamente estrenar durante esta gala de premios, recibiendo el premio también a mejor directora. Mature, de hecho, te puedo mandar este video, solamente mándame un mensaje a través de Instagram, arroba Giselle Navarrete guión bajo, y vamos a escuchar a Taylor Swift con esta canción que se llama Opalite, la canción número 46 del día, sonando en Match 90.1 más Pop. Conéctate, buenas tardes.

Estás en Match 90.1 más pop. Conéctate, acabamos de escuchar Begging the Måneskin. 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

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Soy Giselle Navarrete, así me encuentras en Instagram, @GiselleNavarrete_. Me dices el nombre de la banda que canta la canción de Invisibles en la serie de Soy Luna. Si lo tienes bien, te paso el registro. Síguenos también en @MachaRadioHQ. Te voy a dejar con esto de Dua Lipa, se llama Training Season. Es la canción número 178 del día en Match 90.1 más Pop. Conéctate.

0: Estás en Match 90.1 más Pop. Conéctate, acabamos de escuchar a mi novio Benson Boone con Beautiful Things, la canción número 178 del día de hoy. Oye, Matcher, uno de nuestros artistas, Match, convirtió el nombre del lugar en donde él nació en su nombre artístico. Y fue un poco obvio, pero no muchos nos dimos cuenta. Te voy a contar más a las 2:57.
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4: Conduce con cuidado mientras te comparto toda la información vial.
2: Tráfico lento.
4: Si tu camino es por Boulevard del Niño Poblano, te quedas detenido entre Avenida Central y Avenida 11 Sur. Vamos muy lentos en la diagonal Defensores de la República, entre Avenida 28 Poniente y Avenida 40 Poniente. Y con asentamientos en Boulevard Hermano Cerdán, entre la autopista México-Puebla y el Boulevard Francisco Villa.
2: Carga que avanza.
4: En Avenida Vicente Guerrero, entre la calle Hombres Ilustres y la Avenida San Baltasar. Continúas avanzando sobre la calle 24 Sur, de la calle 3 Oriente a la avenida 11 Oriente. Tránsito ligero en avenida 25 Poniente, entre la calle 23 Sur y la calle 9 Sur, con un poquito de carga en la calle 36 Norte, entre el Boulevard Xonaca y avenida 14 Oriente.
2: Clima.
4: 24 grados. 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
2: ¿Qué tal, Matcher? Gran tarde del lunes 28 de septiembre. Ya son 3 minutos los que nos dividen de que sean las 3 de la tarde. La hora de las papas con salsa. ¿Cómo andamos? Espero que te encuentres muy, pero muy bien, Matcher. Yo soy Giselle Navarrete. Te acompaño una hora más hasta las 4 de la tarde. Oye, nuestro artista Match Florida. Sí, tiene en su nombre artístico escondido el estado donde él nació. Pero tuvo una gran historia como lo eligió este nombre. Te cuento cuál es a las 3 con 4 minutos. Buenas tardes.

estás en Match 90.1 más Pop. Conéctate. Acabamos de escuchar Good Feeling de Flo Rida. Atención al nombre Match. Es muy importante que nos acordemos del nombre de nuestro artista Match, Flo Rida. Porque, ¿qué crees? El nombre de Flo Rida literalmente tiene escondido el Florida. Yo soy Isel Navarrete y te estoy acompañando hasta las 4 de la tarde. Match, yo sé que suena muy simple. Flo Rida, Florida. Yo sé. Justamente el rapero, él nació en este estado, en Florida, y básicamente lo que hizo fue tomar este nombre y lo separan dos, Flo Rida. Pero el juego también queda perfecto con todo lo que hace en su carrera. Flow en inglés justamente hace la referencia al flow de rapear, entonces por eso tenemos el flow. Mientras que el rider jugaba con la palabra rider, así de como de motociclista y así, ¿sabes, Matcher? Entonces al final terminó teniendo dos cosas importantes: el estado donde él nació y el flow rider, así como de fluye tu motociclista y así. Entonces estuvo muy padre el juego de palabras de cómo fue que él escogió su nombre de artista Match. Y sí, terminó siendo reconocido en todo el mundo y además ya todo el mundo lo puede recordar así como de Flo Rida, Florida, Flo Rider. Vámonos con más música, Mature, ¿te parece? Esta que empieza a sonar es de Bruno Mars, se llama I Just Might. La canción número 181 del día aquí en Match 90.1 más Pop. Conéctate.

0: Estás en Match 90.1 más pop. Conéctate que vamos a escuchar Lush Life de Zara Larsson. 182 canciones sonando el día de hoy. Mature to Blow regresa a Ciudad de México y queremos que veas este gran show. Ya estamos a nada de que sea, así que muy pendiente. Si tú quieres vivir esta noche en el Pepsi Center, 3:21, te cuento la dinámica.
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2: Matchers, que tengan un excelente camino. Vamos con toda la información vial.
1: Tráfico lento.
2: En la vía Tlixcayotl, entre el Boulevard Municipio Libre y el Periférico Ecológico, se complica el avance de Avenida 11 Sur entre la Avenida 11 Poniente y la Avenida 31 Poniente. Tránsito lento en la calle 29 Sur entre la Avenida Reforma Sur y la Avenida Juárez, con asentamientos en la calle 39 Oriente entre la calle 18 Sur y el Boulevard 14 Sur.
1: Carga que avanza.
2: En la calle 3 Sur, de la avenida 19 Poniente a la calle 39 Poniente. Tránsito ligero en avenida 105 Poniente, de la calle Tabasco a la calle 7 Sur. Y con un poquito de carga en el bulevar Circunvalación, de la calle Río Tuxpan al bulevar Carlos Camacho Espíritu.
1: Clima.
2: 24 grados. 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

Estás en Match 90.1 más Pop. Conéctate, acabamos de escuchar Bring Me to Life de Evanescence. Oye, Matchers, y vamos a tener a Top Low en la CDMX. ¿Estás listo para vivir este increíble concierto? Yo soy Gisela Marrete, te estoy acompañando hasta las 4 de la tarde. Matcher es nuestra gran artista Match que ha tenido grandes rolas. Una de las que más, la de las que a mí más me gustan es la de Habits, esta canción Matcher. Espera, ahí va. 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Y te voy a dejar con más música. Llega Tame Impala con Dracula, la canción número 184 de Match 90.1 más Pop. Conéctate.

Estás en Match 90.1 más pop. Conéctate, acabamos de escuchar Love Yourself de Justin Bieber. Oye, Matcher, en la nueva canción de Miley Cyrus, ella cambió todo el caos por amor. Yo soy Isel Navarrete, te estoy acompañando hasta las 4 de la tarde. En el nuevo álbum de Miley Cyrus, Bass Persuades, nos presenta a una Miley bastante diferente. Ya no está como tan interesada en perseguir el espectáculo o en crear canciones pensando en lo que quiere escuchar todo el mundo, sino todo lo contrario. De hecho, gran parte del disco gira alrededor de estar profundamente enamorada, macho, y es que ya casi se va a casar. Por ejemplo, en la canción Orbit habla de querer tanto a alguien que hasta doblarías el espacio-tiempo, mientras que también, por ejemplo, en Let's Get Married y Snow llevan ese sentimiento directamente hasta la idea de casarse, porque te repito, ya está a nada de que sea su boda. Pero Mature también no todo es perfecto, porque hay canciones como Aftermath, donde vuelven a repasar estas heridas del pasado. También está Red Lights, que habla de tenerle miedo a enfrentarse a ciertas cosas, a ciertas verdades, aunque se sepa que es necesario aceptar y enfrentar a esas verdades. Básicamente, este nuevo álbum, Bass Persuades, como que nos da a una Miley de 33 años que ya vivió el caos, el desamor, muchos cambios y que ahora parece encontrar muchísima

más inspiración en las cosas bonitas como el amor, la tranquilidad y simplemente volver a casa. Así que qué bonito. Si tú ya lo escuchaste, Mature, ve a seguirnos en redes sociales porque ya tenemos un montón de noticias de Miley Cyrus. @MatchRadioHQ. Vámonos con más música, algo de Miley. Esto se llama Flowers, la canción número 186 del día en Match 90.1 más pop. Conéctate.

0: Estás en Match 90.1 más pop. Conéctate, eso fue Uprising the Muse. 187 canciones sonando el día de hoy. Oye, mi Matcher, queremos regalarte un código Match con valor de 5,000 pesos. ¿Cómo es que te lo puedes llevar? Te digo a las 3:47.
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4: Conduce con cuidado mientras te comparto toda la información vial.
2: Tráfico lento.
4: En la calle 39 Oriente, de la calle 18 Sur y hasta el Boulevard 14 Sur. Vamos a avanzar muy lentos en Avenida 11 Sur, de la Avenida 11 Poniente a la Avenida 31 Poniente. Con asentamientos en la calle 29 Sur, de la Avenida Reforma Sur a la Avenida Juárez.
2: Carga que avanza.
4: Le encontramos sobre Calzada Zabaleta, de la calle San Judas Tadeo a la Avenida Pinos.
2: Buen avance.
4: Aprovecha Avenida Vicente Guerrero, entre la Avenida Fidel Velázquez y la calle Hermanos Flores Magón.
2: Clima.
4: 24 grados. Conducir en vialidades sin tanto tráfico es posible. Síguenos en nuestro @tráficopuebla. Te brindamos alternativas para llegar más rápido a tu destino. 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

Estás en Match 90.1 más pop. Conéctate que vamos a escuchar a mi chico de DJ Goja y Jason Derulo. 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Soy Isel Navarrete, te estoy acompañando hasta las 4 de la tarde. 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Soy Isel Navarrete, te sigo acompañando hasta las 4 de la tarde. 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Arroba Match Radio HQ, arroba Giselle Navarrete guión bajo. Así que corre a participar y vámonos con más música. Esto se llama Houdini, es de Dua Lipa, la canción número 189 del día de hoy, sonando en Match 90.1 más pop. Conéctate.

0: Estás en Match 90.1 más Pop. Conéctate, acabamos de escuchar The Monster de Eminem, la última rola de esta hora, Matcher. Muchísimas gracias por dejarme acompañarte. Yo con esa canción ya me despido. Gracias, gracias, gracias, Matcher. Ya llegó para ti, Hanna Chavarría, que te va a estar acompañando hasta las 10 de la noche. Espero que la pases genial en este lunes, que te vaya impresionante en toda esta semana y que te la pases increíble, mi Matcher. Nos seguimos escuchando. Síguenos en redes como @matchradioHQ. Te voy a dejar con la mejor estación, Match 90.1 más Pop. Conéctate. Adiósito.
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de 2026. Oye, estoy súper emocionada, muy contenta de acompañarte. ¿Qué crees? 6 horas hasta las 10 de la noche, Mature. Aquí, mira, aquí no le tenemos miedo a trabajar. La mejor música, los mejores artistas y, ya sabes, la información chida que sí quieres escuchar aquí en la mejor estación. Así que no te muevas y conecta conmigo a través de redes, arroba Match Radio HQ y arroba Hanna Echavarría. Sube el volumen.

Estás escuchando Match 90.1 más Pop. Conéctate, Matchery. Qué buena rola sonando en este momento. You're Beautiful de James Blunt a las 4:09. Oye, esta canción nació de un encuentro incómodo en el metro, ¿sabías eso? Soy Hannah contigo hasta las 10 de la noche y quiero contarte que nuestro artista Match contó que esta canción está inspirada en una mujer que vio alguna vez en el metro de Londres mientras estaba con su entonces novia. O sea, él tenía una novia, pero bueno, de pronto en el metro vio a una chica. Y entonces cruzaron miradas, y aunque nunca hablaron, hubo como esa tensión, ya sabes, medio incómodo el asunto. Obviamente esa noche su novia le armó un pancho, ya sabes, porque la ves, ¿qué te pasa?, no sé qué. Y entonces, a partir de ese momento, pues él decidió escribir una canción. Y esto resultó en la rola que acabamos de escuchar. Lo más curioso es que James ha explicado que la rola no es ni siquiera una historia romántica, sino simplemente es sobre la obsesión de un hombre que idealiza a una desconocida. De esas veces que tú vas en la calle y dices, no inventes, qué mujer tan bonita o qué hombre tan guapo. Algo así, nunca hablaron, nunca la volví a ver, solo fue un flechazo y listo, Mature. Pero aún así, qué incómodo, ¿no? Y mucho más cuando vas con tu pareja. Pero bueno, vamos a escuchar la siguiente canción. Llega Self Aware Temper City. Una gran rola, se hizo viral gracias a TikTok. Y por supuesto, The Temper City. A las 4:10, aquí en Match 91 más Pop. Conéctate.

0: Man Child, Sabrina Carpenter, suena de aquí en Match 90.1 más Pop, conéctate. Oye, Matcher, estos son tus últimos días para participar por tu código Match de 5 mil pesos. Y a las 4:24 te cuento la dinámica de hoy.
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1: Tráfico lento.
0: Sobre la avenida Fidel Velázquez, entre el Boulevard 38 Sur y el Boulevard Municipio Libre, se complica el avance de la Diagonal Defensores de la República entre avenida 32 Poniente y la calle 2 Norte. Vamos muy lentos en avenida La Luna, a la altura de avenida Orión Sur, con asentamientos en Boulevard 14 Sur, de la avenida 43 Oriente al Boulevard 2 de Octubre.
1: Carga que avanza.
0: En avenida 105 Poniente, entre la calle Quintana Roo y la calle 7 Sur.
1: Clima.
0: 23 grados. 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

Disclosure con Latch a las 4:24 aquí en Match 90.1 más Pop, conéctate. Oye, Matcher, ¿qué crees? Quedan 2 días, precisamente 2 días, para que puedas llevarte tu código Match de 5,000 pesos. 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

Match 90.1 más Pop Connected Match or Circles Post Malone a las 4:33. Oye, ¿qué crees? Harry Styles está regalando entradas para su concierto en Madrid a cambio de hacer voluntariado. Soy Hannah Echavarría contigo hasta las 10 de la noche y la neta, nuestro artista Match se alió con la plataforma Errant y si eres seleccionado, tú y un acompañante podrán recibir dos entradas gratis para su concierto del 30 de julio de 2027. Match, imagínate, estaría padrísimo y todo por hacer voluntariado. ¿Qué tienen que hacer los participantes? Pues entrar en una actividad de voluntariado días antes, como plantar árboles, limpiar playas o recoger basura, y al final quien tenga un mejor desempeño, superando algunos concursos y retos, serán los ganadores. Imagínate, está súper padre, la verdad nos llama mucho la atención cómo nuestros artistas siempre están unidos a una causa mayor, como Selena Gómez, por ejemplo, que es un gran ejemplo de que ella inventó y creó este festival tan increíble y que después terminó ayudando a un montón de mujeres. Ahora es el turno de Harry Styles, que está en una unión con esta increíble organización y que también acaba de donar dos entradas para su concierto en Madrid. Así que bueno, vamos a ver quién se las gana. Vamos a escuchar As It Was de Harry Styles a las 4:35, sonando aquí en Match 90.1 más Pop, conéctate.

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2: Conduce con cuidado mientras te comparto toda la información vial.
0: Tráfico lento.
2: En la diagonal 10 Poniente de la calle 29 a norte a la avenida 10 Poniente. Se complica el avance del Boulevard 14 Sur de la avenida 43 Oriente al Boulevard 2 de Octubre. Vamos muy lentos en avenida La Luna a la altura de avenida Orión Sur. Con asentamientos en avenida 15 de Mayo entre la calle Irlanda y la diagonal Defensores de la República.
0: Carga que avanza.
2: La encontramos en la calle Aljojuca entre la prolongación Reforma y la calle Chignahuapan.
0: Buen avance.
2: Aprovecha la circulación constante en avenida 26 Poniente entre la Gran Avenida y el Boulevard Norte en ambos sentidos.
0: Clima.
2: 23 grados. 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

Esto es el Match 90.1 más Pop Connected to Maturity. Qué buena canción sonando en este momento. Loser Tame Impala, 4:49. 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Break My Heart to Alipa, ya llega la canción 197 del día aquí en Match Más Pop.

0: Esto es en Match 90.1 más Pop Conéctate Macho. Y qué buena canción sonando en este momento, Treasure, Bruno Mars, sonando a las 4:56. Oye, quiero contarte que Justin Bieber fue a un parque en Los Ángeles para hacer algo muy especial, Macho. Y a las 5:05 te cuento que fue.
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3: 5 de la tarde con 2 minutos, Matchery. Qué emoción acompañarte. Estoy súper feliz de estar contigo 5 horas más a través de la mejor estación de todo el mundo. Hoy en dos canciones te voy a contar algo que Justin Bieber andaba haciendo en el Parque de Los Ángeles. Fue algo muy especial. En dos rolas te platico de qué estoy hablando. Por otro lado, Matchery, te invito a conectar a través de redes. @HannahChavarría y @MatchRadioHQ. Por allá leo todos tus mensajes. Sube el volumen y disfruta de la mejor estación.

en Match 90.1 más Pop Conecta tu Match or First Town de Caigo a las 5:09. Oye, qué emoción acompañarte hasta las 10 de la noche. Ya sabes que las mejores canciones siempre están aquí en Match. Quiero platicarte qué andaba haciendo nuestro artista Justin Bieber en el Parque de Los Ángeles. Y es que la neta lo encontramos, lo cachamos haciendo algo muy especial. Soy Hannah contigo hasta las 10 y resulta que Justin fue a un Parque de Los Ángeles para ayudar a personas sin hogar y terminó dando un concierto sorpresa Matcher. Nuestro artista llegó a MacArthur Park principalmente para repartir ayuda. O sea, él entregó tarjetas de regalo, agua, alimento, mientras que algunos medios reportaron que también compró por miles de dólares calcetines y otros artículos de primera necesidad. Y mientras estaba ahí, agregó un cajón y se puso a cantar Chican frente a la gente que estaba en el parque. Les dio básicamente alimento, cositas para que puedan, no sé, limpiarse, ¿sabes? De higiene, también les dio ropa y por supuesto se puso a cantar en vivo. La verdad es que te digo, nuestros artistas Match son increíbles. Tenemos a Selena Gómez apoyando causas increíbles, a Olivia Rodrigo y ahora Justin Bieber. ¡Qué emoción! Vamos a escuchar la siguiente canción justo hablando de Roma. Llega Beauty and a Bit de Justin aquí en Match 91 más Pop. ¡Conéctate!

0: Save Your Tears de The Weeknd, aquí en Match 90.1 Más Pop, conéctate. Oye, ¿sueñas con ir al Flow Fest? Nosotros lo hacemos realidad porque a las 5:25 te cuento cómo participar.
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3: Matchers, que tengan un excelente camino. Vamos con toda la información vial.
2: Tráfico lento.
3: En Avenida 15 de Mayo, entre la calle Irlanda y la Diagonal Defensores de la República, se complica el avance de Avenida Juárez entre la calle 27 Sur y la calle 19 Sur. Si tu camino es por la calle Naranjo, te quedas detenido entre la calle de la Rosa y la Avenida Tilac. Sal con tiempo. Vamos muy lento sobre Avenida Gavilanes, a la altura del Boulevard Carlos Camacho Espíritu, con asentamientos en la Diagonal 10 Poniente de la calle 29 a Norte a la Avenida 10 Poniente.
2: Carga que avanza.
3: En la calle 2 Norte de la Avenida 12 Oriente a la Avenida Juan de Palafox y Mendoza.
2: Buen avance.
3: Aprovecha Avenida 2 Poniente de la calle 33 Norte y hasta la calle 43 Norte.
2: Clima.
3: 22 grados. 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

0: Esto es en Match 90.1 más pop. Conéctate, Match. Escuchaste Sorry to Fall in Love de Olivia Dean, 5:29 de la tarde. Oye, ¿qué crees? Quiero contarte que nosotros te llevamos al Flow Fest. Soy Hannah, contigo hasta las 10 de la noche, Matcher. 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Corre, hazlo mientras llega Price Tag Jessie J aquí en Match 91 más Pop. Conéctate.
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0: Esto es en Match 90.1 más Pop. Conéctate. All of Mission Legend, 5:40. Oye, Match, ¿qué crees? Sabrina Carpenter se peleó por defender a su equipo del resto del público en un escenario particular. A las 5:47 te voy a contar qué fue lo que pasó.
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10: Que tengas un excelente trayecto. Fue un gusto acompañarte. Vamos con el último reporte vial de la tarde.
1: Tráfico lento.
10: Sobre la diagonal 10 Poniente, de la calle 29 a Norte y hasta la avenida 10 Poniente. Vamos muy lentos en avenida Margaritas, entre la calle Miguel Hidalgo y Costilla y la avenida 16 de Septiembre. Con asentamientos en la calle 49 Poniente, de la calle 7 Sur a la avenida 11 Sur.
1: Carga que avanza.
10: La encontramos en avenida 24 Sur, entre el bulevar Los Pilares y el circuito Juan Pablo II.
1: Buen avance.
10: La circulación es constante en la calle 20 de Noviembre, entre la calle 3 de Mayo y la avenida Eduardo Cuemerlo.
1: Clima.
10: 22 grados y esperamos una temperatura mínima de 14 grados. Hagamos equipo para estar al día en materia de tráfico y clima. Síguenos en X como @tráficopuebla. 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

Mis chicos, 5:47 sonando aquí en Match 90.1 Más Pop, conéctate. Oye, Match, Sabrina Carpenter defendió públicamente a su equipo después de que Madonna revelara que tardaron 5 días en responderle. Soy Hannah, contigo hasta las 10 y te cuento que nuestra artista Match y Madonna ganaron primero que nada mejor colaboración en los VMAs por su canción Bring Your Love. Y durante el discurso de Madonna, contó que esperó 5 días para recibir respuesta de Sabrina Carpenter. Sabrina rápidamente aclaró: mi equipo sí contesta los emails, pero dijo que ella responde todavía más rápido y que en este caso el contacto directo funcionó mejor. La verdad es que andaban ahí con sus roces porque obviamente Sabrina salió luego a defender a su equipo de trabajo y dijo que básicamente ellos respondían bastante rápido. Simple y sencillamente también tienen que pasar los mensajes por el filtro de la misma Sabrina y eso toma un poco más de tiempo. Pero bueno, Mature, qué lindo, ojalá si nos defendieran nuestros jefes. ¿Te imaginas? Oye, ¿cuál es el mejor jefe que has tenido en tu vida? Ese que dices, no, la neta sí es bien chido, me defendía o se portaba buena onda, era comprensivo. Yo creo que todos tenemos un jefe al que hemos apreciado mucho, ¿no crees? O apreciamos bastante. Tú cuéntamelo todo a través de una nota de voz en el Talkback de iHeartRadio mientras llega Please, Please, Please, justo de Sabrina Carpenter a las 5:48 minutos sonando aquí en Match 90.1 Más Pop, conéctate.

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